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2: Amor y paz para todos ustedes. ¿Qué tal? Buen día, soy Rafael Reinaldo Santos de la Orden Celestial. No permitamos que porque otras personas a veces tienen su energía bajita, su mala vibra, su entusiasmo, su motivación bajita, tenemos que contagiarlos. A veces las personas con su energía nos roban esa energía y nos la quitan. Eso lo he hecho de que todo el tiempo se la pasan quejándose de sus vidas y no hacen nada por solucionarlo. Se quejan del dinero, se quejan del amor, se quejan del trabajo, de la vida, las salud, la esperanza, se quejan de todo, pero hacen nada por salir adelante. Así que no permitas que ese tipo de personas roben tu paz, roben tu alegría. Simplemente aléjate y dales un buen consejo, porque eso también hace que tu vida comience a tener una decadencia. Leo las cartas del tarot a través del nombre y la fecha de nacimiento. Con su nombre y fecha puedo saber su pasado, su presente y su futuro. Soy curandero y curo todo tipo de enfermedades y problemas. Hay una fuerza motriz más poderosa que el vapor, la electricidad y la energía atómica. Se llama la voluntad. Exactamente, es la voluntad lo que nos mueve y nos permite levantarnos cada mañana de esa cama y seguir adelante. No dejes que otras cosas como la flojera, por ejemplo, sea más grande que tu voluntad. No permitas que los vicios sean más grandes que tu voluntad de dejarlos. Así que ponte de pie y que la voluntad sea más grande que cualquier otra cosa. Se lo dice Rafael Reinaldo Santos de la Orden Celestial. Bienvenidos una vez más a este grande, hermoso y positivo programa del curandero Rafael Reinaldo Santos. 614-813-1023. 614-813-1023. 614-813-1023. 614-813-1023. 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Sí, buen día. ¿Con quién tengo el gusto?
3: Neylin Zamora.
2: ¿Qué tal, mi amigo? ¿Cómo está? ¿Cómo me le va? ¿Me escuchó en la radio? ¿Sí escucha el programa todos los días?
3: Sí, cuando ando en el carro, cuando me levanto temprano.
2: Ah, bueno, mi estimado, listo. ¿Quiere una consulta de cartas?
3: Ah.
2: Ok, muy bien. Deme, por favor, su fecha de nacimiento.
3: El 13 del 11 del 94.
2: 13 del 11 del 94. Muy bien, vamos a analizar. Bueno, mi amigo, pues mire, las primeras cartas nos están diciendo que veo que usted está sufriendo del amor últimamente. Lo noto un poquito cabizbajo. Las cosas no me le están saliendo bien en el amor.
3: Sí.
2: Veo mucho bloqueo, mucho fracaso en el amor, hijito de Dios.
3: Sí.
2: Pero sinceramente, hijito de Dios, estos problemas que usted está acarreando en estos momentos con los temas del amor tiene que ver mucho con su pasado. Con una mujer del pasado suyo, mi amigo.
3: Sí.
2: También veo aquí en las cartas del tarot que usted tiene 3 hijos. ¿Dónde están esos niños? ¿Dónde están esos muchachos?
3: Tengo dos en Nicaragua y uno acá.
2: Pero a mí me sale, mi amigo, veo que hubo una situación muy tensa, una situación muy complicada entre ustedes dos. Veo que hubo un problema ahí bastante fuerte por el cual ustedes se separaron. Veo que hubo infidelidad. Veo que hubo terceras personas involucradas en la relación. Cuénteme, ¿qué pasó?
3: Ah, oh, sí, porque pues, luego salía conmigo y estando conmigo se veía con el otro.
2: Ahora también siento su aura y su energía tocada, mi amigo. ¿Usted ya había ido con algún curandero? Porque veo que inició algún trabajo, un trabajo como para hacerse algún tipo de limpieza, pero veo que no salió bien. Pero me imagino que tuvo que haber sido a la distancia, porque no me sale que haya visitado curandero personalmente.
3: Sí, sí, he intentado hacer un trabajo, pero no me funcionó, me estafaron.
2: Ay, hijito de Dios. Pero es que si mira, después la misma sal y la mala suerte que usted tiene. por recurrir con ese tipo de gente también. Pura mala suerte, hijito. Me imagino que eso fue que hace más de 2 años, más o menos.
3: Como 2 años.
2: Y aquí yo siento que mi amigo, pues, la que le hizo el daño, le hizo brujería, porque desde luego tiene brujería, tiene un amarre negro, para que usted no sea feliz en el amor. Fue su misma exmujer, la mamá de sus hijos, mi amigo.
3: Sí.
2: Ella se llama Milady.
3: Sí.
2: Y la mamá es la que le ha ayudado a practicar la brujería, mi amigo. La mamá se llama Alicia. Ella también fue.
3: ¿Alicia?
2: Entonces, mi amigo, pues muy difícil así, porque además esa muchacha no lo ha podido superar a usted. Mire, tras de que le hace brujería, pues le sigue escribiendo al teléfono, le sigue mandando mensajes y esto pues lo abruma, mi amigo. Tiene que decirle que no le escriba más, porque es lo que veo aquí en las cartas, que esa mujer lo sigue contactando.
3: Sí, no, yo ya le dije, lo terminé bloqueando, pues ya no. Que bueno me volviera a escribir porque siempre me estaba escribiendo.
2: Además, yo veo aquí en las cartas del tarot, mi amigo, que usted está fatigado, está cansado, está agotado, se siente con la energía bajita, veo que no ha podido ni dormir. Y esto que le está practicando esta muchacha en estos momentos, la mamá de sus hijos, hace que usted sienta pensamientos obsesivos. ¿Ve?
3: No sé si me estaban trabajando porque me hace pensar mucho en esa muchacha.
2: Claro, mi rey, eso se llama amarre de amor, por eso se siente como se siente. Por eso usted se siente así.
3: Para que me hace, no sé.
2: Y lo hace tener esos pensamientos obsesivos, mi amigo. Esos pensamientos como compulsivos y así todo reprimido usted, todo triste, mi amigo, cabizbajo, como le repito, pensando en ella.
3: Sí, me hace, no sé, como fatigar, ¿no? Todo estoy en el trabajo, me hace pensar en ella, estoy en todas partes, no sé por qué.
2: No, mi estimado, complicada la cosa. Vamos a tener que romper ese amarre, hacer un trabajo de liberación espiritual. Vamos a tener que purificarlo, vamos a tener que liberarlo y someterlo a puro tratamiento de liberación para que usted pueda ser feliz en el amor y pueda conseguir nuevas parejas y se libere de esa mujer, mi amigo. Porque difícil así, como está pasando la situación. ¿Ve? Yo lo veo complicado, complicado. Tiene que venir a mi consultorio lo más pronto posible. O si no, usted va a comenzar a padecer dolores de cabeza y pérdida de la potencia sexual.
3: Ah, sí, eso sí es cierto. Ay, ¿cuáles son los costos de eso?
2: Primero que todo, mi amigo, mejor venga acá a mi consultorio, venga acá a mi oficina y acá hablamos del tema, de lo que a usted le está pasando, lo que hay que hacer y yo le doy las opciones, pero tiene que visitarme, ¿listo?
3: Mándeme la ubicación, yo cualquier ratito yo llego.
2: Ok, mi estimado, ya se la mando en un mensaje de texto pendiente de su teléfono. Bendiciones.
3: Ok.
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2: 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Hola, ¿qué tal? Somos la Orden Celestial, soy Rafael.
5: ¿Cómo está, maestro?
2: Bien, bien, gracias. ¿Y usted, cómo va todo?
5: Todo bien, aquí andamos, mire. Estaba escuchando ahorita el programa.
2: Ah, bueno, me alegra mucho que sean fieles oyentes del programa de la Orden Celestial, del maestro Rafael Reinaldo Santos.
5: Sí, estábamos escuchándolo ahorita aquí en la carretera.
2: Bueno, mi amigo, deme su nombre completo y su fecha de nacimiento, por favor. Vamos a tirar cartas.
5: Mi nombre es Omar, apellido Lozano. Y fecha de nacimiento 13 de mayo del 2000.
2: Bueno, mi señor, a través de las cartas, de las poderosas cartas del tarot, estoy notando y estoy visualizando, mi amigo, que lo noto un poquito preocupado, porque veo que las cosas no le están yendo bien económicamente, lo noto muy estancado, pero sinceramente es porque hay alguien muy cercano a ustedes, mi amigo. Digo ustedes, es porque usted y su pareja,
5: okay.
2: Pero sí veo a alguien muy cercano a usted y su pareja que le gusta practicar brujería negra, y esta persona, el hecho de a veces uno hacerse con este tipo de personas, eso le baja a uno la energía y le crecen a uno los bloqueos.
5: Okay.
2: Entonces, pero si veo a alguien muy cercano a ustedes, entonces es como uno estar todo el tiempo con gente o rodearse de gente que practica brujería, pues es un error muy grande. Eso es un error muy grave, porque es que esa brujería se le puede pegar a uno, inclusive. No necesariamente que le hagan a uno brujería, pero sí vivir o estar muy cerca con gente que le gusta trabajar con brujería o santería, pues se le baja a uno la energía, mi amigo, y esto lo bloquea energéticamente y puede llegar a hacer que usted tenga problemas económicos, y no solamente ahí, sino también hasta en el amor.
5: Sí, tengo un conocido que está muy metido en la santería.
2: Debe tener mucho cuidado, mi amigo, con ese tipo de personas. De tener cuidado con ese tipo de gente, mi amigo, de rodearse con ese tipo de gente o invitarlos a la casa, porque aquí en las cartas me sale que usted está teniendo problemas con su esposa. ¿Ve? Y esos problemas pueden hacer que ustedes se separen también, como que esa mala vibra, esa mala energía hace que la relación se contamine también con su esposa.
5: Pues ahí andamos batallando con mi esposa, pero ahí andamos.
2: Pero sí veo que están peleando más de lo normal, lo veo en mis cartas.
5: Pues mucho, más bien, más que todo el mundo, yo creo.
2: Claro, mi amigo, aquí veo el nombre de su esposa se llama Daniela, pero en las cartas no me sale el apellido, ¿cómo es?
5: Macías.
2: Ahora, mi amigo, aquí estoy notando en las cartas del tarot que ella está perdiendo cabello más de lo normal. Veo que ella no está durmiendo, ¿ve? Pero lo que más le preocupa es esa pérdida de cabello excesiva. Se está quedando calva su esposa, mi amigo.
5: Sí, sí, algo.
2: Y yo creo que a ella más que cualquier otra cosa le preocupa mucho su salud, le preocupa mucho la belleza, mi amigo. O hay algo más que le preocupe a ella, porque lo noto aquí en mis cartas, mi amigo. O es más que todo lo del cabello.
5: No, de la pérdida de cabello, pues.
2: Y en usted estoy notando que últimamente está teniendo algunos dolorcitos y piquetes en el pecho, mi amigo.
5: Sí.
2: Incluso veo que se le está yendo el apetito, veo que ya no come, ha bajado de peso, mi amigo. Está teniendo problemas estomacales. Veo que todo le causa daño, mi estimado.
5: Así es.
2: Vamos a tener que hacer un talismán protector para parejas urgentemente. Es un talismán que lo va a proteger de pies a cabeza junto con su esposa, mi amigo, para que le desalinee el sistema nervioso, porque eso también los estresa, estas situaciones, juntarse con gente que practica esas cosas. Y con ese talismán a ustedes se les va a quitar todo lo que tienen, absolutamente todo, pero tiene que venir a mi consultorio. Venga, yo les conjuro ese talismán para que se lo pongan, pero tienen que venir, ¿listo?
5: Ok, está bien, creo que me puede textear la dirección y a ver si mañana alcanzamos a llegar.
2: Claro que sí, mi amigo, ahorita en un mensaje de texto le paso la dirección para que esté atento y vengan entonces mañana con su esposa. Pero créame que no hay nada imposible ante los ojos de Dios, y nos vamos a proteger y nos vamos a curar y a cuidar de esas personas que nos roban nuestra energía, ¿listo?
5: Ok, súper bien, entonces mañana ahí nos vemos.
2: Ok, bendiciones, cuídense mucho, chao, chao.
5: Igualmente, gracias.
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6: ¿Qué tal? Muy buenos días, les saluda Eli Venegas y este es el breve informativo del bueno, la mala y el feo. ICE habría detenido a mujer en el Aeropuerto Internacional de Los Ángeles. Una mujer presuntamente fue arrestada la noche del 12 de octubre por agentes encubiertos del Servicio de Inmigración y Control de Aduanas que operaban en el Aeropuerto Internacional de Los Ángeles. Los Ángeles World Airports mantienen bajo investigación los informes sobre la presencia de los agentes federales de inmigración en la terminal aérea, informó la cadena ABC. Demandan al ICE por presuntos abusos cometidos en un centro de detención para inmigrantes en Florida. Encabezadas por el Centro Legal para la Pobreza del Sur y Americanos por la Justicia para los Inmigrantes, un grupo de organizaciones protectoras de los derechos civiles presentaron una demanda en contra del Servicio de Inmigración y Control de Aduanas, a quien atribuyen presuntos abusos cometidos en el centro de procesamiento de Miramar, ubicado en el sur de Florida. Y hayan muertos a padre e hijos hispanos en una casa de Florida. Autoridades investigan homicidio-suicidio. Un padre y sus dos hijos gemelos de 17 años fueron encontrados sin vida dentro de su vivienda en el condado de Orange, Florida, después de que un vecino preocupado llamara al 911 al no haber visto a la familia durante aproximadamente una semana. Los cuerpos de Carlo Montiel Infantino y su hermana Melanie fueron encontrados junto al de su padre, Iván Montiel Roa, de 63 años, cuando los agentes acudieron a la vivienda para realizar una verificación de bienestar. Hasta que llegamos con el breve informativo del bueno, la mala y el feo, les informó Eli Venegas. En redes sociales, Eli Venegas Radio. Excelente día.
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2: Vamos con los chistes estúpidos, ahí te ve el teléfono, 1-855-370-3100. Andaba la niña fresa.
3: Andale,
2: la de la rola, la de la rola.
3: La
2: que decía, una Ice Cream perdida, ¿no? En buena onda, güey.
3: Manden un split, por favor.
2: Pues la llevaron a la Florida, a la niña fresa. Y dijo, mira, mira, un Lacoste. Era un lagarto, güey.
4: ¡Super Lacoste!
2: ¡Un Lacoste! ¡Lacoste!
4: ¿Qué vamos?
3: ¡Chiavos!
4: ¡Rucos!
3: Rucardos, ¿ustedes saben cuáles son las unidades de medida más tontas?
2: ¿Las unidades de medida más tontas?
3: Sí.
2: ¿Una cuarta?
4: No.
3: No, las onzas.
4: ¡Ay! ¡Está buena! Estaba Don Tela y Don Terra platicando afuera de las cofidonas.
5: Estaba la cuca.
4: Ahí estaba la cuca.
5: La cuca sentada.
4: Y la, mi... y la socorro.
5: Socorro en la otra.
3: Ay,
4: y ay, la ay, consuelo. Ay, ay. Ah, no, no existe. Y le dice a Don Ramosino.
6: Oye, telaraño. ¿Qué pasó en Maizao? Yo sé que a ti te ha ido bien en la vida. Bueno, pues ¿para qué digo que no? Sí, sí. Dame el secreto del éxito en la vida, no seas gacho.
3: A todos, dénoslo, por favor.
2: Secreto del éxito, wow.
6: Te lo voy a decir, pero no le digas a nadie. Ok. El éxito en la vida es no contarle nada a nadie.
7: ¿No contarle nada a nadie?
6: No, nada, nadita, nada.
7: ¿Y así te fue bien en la vida?
6: No, pero nadie sabe que me va mal.
2: Tenemos a Alfredo. Alfredo, cuenta tu chiste, estúpido.
8: ¿Cómo se dice en africano tornado?
2: ¿Tornado?
3: ¿En africano?
4: ¿Cómo?
3: No, es africano, chulo.
4: ¿Tumba todo?
8: Se dice batido de chocolate. Saludos, banda.
2: No le entendí, güey.
4: No, ni yo.

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15: Fica retear tus cosas por andar siguiendo a la selección nacional.
16: ¿Sí?
15: Deja tú siguiéndolas. Por lo menos ir al partido que te quede más cerca de tu ciudad. Y señoras y señores, después de ciertos fiascos que se ha aventado la selección últimamente, tú dices, ¿qué rollo, güey? O sea, sí, le metí boletos, ¿sí? Viaje, hotel, no sé, camisa nueva.
16: Es una locura. Mira, simplemente de el ir, la gasolina, el estacionamiento.
15: También,
16: que
15: también.
16: Si te echas una chelita en el lugar, que si te echas una agüita. Luego, aparte, las papitas, la comida, el boleto, el regreso, el claro. Tiempo, el trabajo, los ahorros. O sea, es una locura. Y luego vas y que pierdan.
15: No, espérame. No. Pero si me preguntas, y yo te apuesto que la mayoría de fanáticos les dices, ¿valió la pena? Y yo creo que todo el mundo te va a decir, Simón, valió retear toda
16: si
15: la pena.
16: Si ganan, sí. Cuando ganan, dices, todo lo
15: no
16: vale.
15: Le hace.
16: No sé qué, pero hay, si pierden, dices, nada, ok.
15: ¿Hay pérdidas que han valido la pena, Pau?
16: ¿Cómo cuál?
15: Sí, no,
16: bueno,
15: la
16: de Inglaterra.
15: La neta, a ver.
16: México contra Inglaterra.
15: Esa estuvo chida. Pregunta, paisano, ¿qué has sacrificado por tu equipo nacional? 1-855-370-3100. Ahorita regresamos con tus llamadas, ¿eh?

0: la selección mexicana, por darte un gustito. Dices tú, va, órale, quiero ver a mi México lindo y querido en vivo. Quiero ver allá a los muchachos, el 11, quiero verlos triunfar, quiero ver, no sé, la final de alguna copa.
1: ¿Quieres ver ganar a la selección?
2: Sí, todos.
0: ¿Quieres que goleen? ¿Quieres que vaya, que les vaya bien a la selección? Abuelita, y tú los quieres apoyar también. Y obviamente vas a la fiesta. Sí. ¿Por qué? Porque también ver a tu selección nacional es sentir que nuestro México lindo y querido está de este lado y que quieres estar representado ahí.
2: Y que toda la raza gritando, pasándose la padre, voltear, una unión, está padre. Pero hay veces que sí, uno gasta, o sea, los boletos están carísimos. O sea, ahorita en el Mundial, ¿cuánta gente no vendió su casa, su carro?
1: Ay, no.
2: Hipotecó cosas para no ver nada.
0: No se lo pierdan, claro.
1: Machín.
0: 2:30 de la tarde, lléguenle tempranito, LA Coliseum. ¿Qué has sacrificado por ver a tu selección? 1-855-370-3100. A ver, mira, tenemos a Jorge con nosotros. ¡Giorgi!
3: Bueno, valió la pena porque deja contarte una anécdota rápida.
0: Venga.
3: A ver. Mi papá me llevó cuando yo tenía 7 años a la inauguración del Estadio Azteca.
2: ¡Oh! ¡Oye, qué padre!
0: ¿Qué estamos hablando?
1: 180 años
3: atrás. Sí, güey.
0: ¿Cuándo fue eso?
3: Hace 60 años.
2: Wow. Oye, amor, ¿qué hubo en ese día de inauguración? ¿Hubo algún concierto?
1: Era una pirámide antes.
3: Mira, vino, creo, contra un equipo italiano y al medio tiempo aventaron pelotas de ping-pong a las tribunas. Y el que agarraba la pelota con un sello que tenía iba a la XCW a recoger un radio de bulbos. Nuevecito.
1: ¡Ay!
0: Y mi te
3: papá
0: cayó.
3: Agarró una pelota.
0: ¿Tu papá?
2: Ay, qué
3: sí,
2: padre.
3: Agarró una pelota. Ajá. Bueno, ese es buen recuerdo. Y ahora que vino Chile hace años, aquí al Levi's Estadio.
0: Uy, ya el 7-0, güey.
3: Exacto, le digo, jefe, ¿quieres venir? Y creo pagué 1,400 por los dos.
0: Ay,
3: y le digo, ahora me toca llevarte a ti, hace muy como bien. Unos 5 años.
0: Qué bonito.
3: Algo así.
1: Entonces, ¿qué sacrificaron?
3: Sacrificamos 1,400 y le dije, ¿quieres venir a ver goles? Y sí vimos goles, pero no.
2: Pero de Chile, no de México.
0: Oye, Jorge, ese partido, digo, no me tocó estar en persona, pero mucha gente en redes sociales, yo los vi, que se ponían la camiseta al revés.
1: Se la quitaban uno.
0: Estuvo terrible eso.
1: Sí.
2: Es que no manches,
3: yo no vi eso, pero lo que sí vi fueron goles.
1: Ey.
0: Por
1: 7
0: parte de Chile.
1: Pero por Chile.
2: Oye, ¿te arrepentiste de haber comprado y gastado tanta lana?
3: Claro que no, porque el disfrutar a mi papá en un ambiente donde recordar que ahora me toca él llevarlo, me tocaba llevarlo. Él ya se fue a descansar hace 2 años. Me tocó llevarlo y repagarle cuando él me llevó al estadio.
1: Qué bonito recuerdo. Me está haciendo llorar.
0: ¿Tu papá cómo salió del 7-0?
3: Bien alegre y bien, ¿cómo se llama? Pues sí, queríamos ver goles y riéndose.
0: Sí. Pero
3: riéndose de qué.
0: Pero se divirtieron. Ustedes dos se divirtieron, fue lo más chido. Mira, tenemos a Yanelis con nosotros. Hola, Yanelis, ¿qué peteo?
4: Bueno, de regreso a mi casa, triste, sin dinero, y después de la pérdida de México.
0: Ah, vienes de Phoenix. ¿Dónde vas?
4: Sí. Voy pasando Flagstaff.
0: Flagstaff.
1: ¿Qué te dije? La gente de California sacrificó la gasolina, el manejo.
4: No, soy de Nuevo México. Ah, 505.
1: Nuevo México.
0: Ah, oye, apenas te iba a decir, ya que vas por ahí, llénale el tanque de gasolina porque acá la gota está bien cara acá.
4: No, mi marido ya lleva la tarjeta de crédito maxed out, de puro gas.
0: Wow.
2: No manches. Dale. ¿Cuánto llevas más o menos de dinero? ¿O te gastaste?
4: Como unos 4,000 en tickets, hoteles, comida, drinks,
1: un
4: todo.
0: Pregunta, ¿valió la pena? ¿Valió la pena o cómo se sienten después del 3-0?
1: La pregunta.

0: has sacrificado por tu selección nacional. Oh, ¿valió la pena o no? 1-855-370-3100. Ahora, estamos hablando de cuando la selección viene a los Estados Unidos. ¿Qué tal cuando está en nuestro México lindo y querido? ¿A poco también has ido a ver a la selección en México o en otros países, en mundiales, por ejemplo?
1: ¿Tú fuiste a Rusia?
0: Fui a Rusia, Feito, sí, gracias a Dios.
1: A ver a la decepción mexicana.
0: Se me dio la bendición de estar en ese mundial.
1: ¿Y ganó?
0: Fíjate que fui a dos de tres partidos de primera fase. El primer partido que le dio mucha alegría a nuestro México lindo y querido, y obviamente a nosotros los mexicanos, fue el que ganó contra Alemania, ¿se acuerdan? El primer partido fue México-Alemania, gol del Chucky Lozano, y quedó 1-0. Ese no me tocó verlo, pero...
1: ¡Ah, gracias!
2: ¿Te acuerdas el que perdimos 47-0?
1: Ese lo vi.
0: Pero el que sí me tocó estar fue en contra de Corea del Sur, ahí lo ganamos también, creo que fue 2-1. Y
1: no
0: luego,
1: nada, los chinitos.
0: El tercer partido que también me tocó ver fue el México contra Suecia, pero ese estuvo cardíaco porque México lo perdió. Entonces, al ganarle Corea del Sur a Alemania en el mismo grupo, nos clasificó que si Corea no le gana a Alemania...
1: Por ayuda, güey.
0: Perdemos, güey.
2: Bueno, pero mira, te voy a decir algo. Si tú estás allá en Alemania, o ¿dónde estabas?
0: En Rusia.
2: En Rusia. Vacaciones, que las rusas, que la comida, que todo eso. Vale la pena, pero si tú aquí vas a ir a un lugar que está cerca de tu casa, le inviertes $4,000 como lo que nos contaron... ¿Quién va? O sea, es una locura. Oye, hasta te da gastritis.
1: Sacrificio, dijo.
0: Pero ¡hombre! ¿Sabes qué? Yo he platicado con gente que fue a Qatar. A Qatar intenté ir, pero nunca me eligió la FIFA para una ronda de boletos. Ni le quise jugar porque a veces si no tienes el boleto y vas, a veces la FIFA se pone muy quisquillosa con la reventa. Entonces yo dije, ¿para qué le inviertes?
2: Yes.
0: Pero hubo gente que sí fue a Qatar, pero fue ese mundial un desastre.
1: En Qatar me ha platicado
0: gente que no valió la pena. Sí. Porque eran muy caros los hoteles, eran muy caros los restaurantes, la comida, como que el país no estaba tan listo como otros países para recibir a tanta gente país tan pequeño.
1: ¿Te pidieron identificación para ver a ver qué rasgos tienes o no? Para esas
0: para partidas. Qatar no sé, güey, porque yo nunca fui. Al de Rusia, como es un país cerrado.
2: ¿Qué rasgos querías que le vieran?
1: No, es que sí. ¿Eh?

0: Me piden en Qatar, si no le vendas es camello.
1: Sí. No, en Rusia, de hecho, si tú no tenías boleto para el mundial, no entrabas al país.
2: ¿Qué? Oye, pero
1: o sea, tus boletos era, o tu FIFA ID era tu pasaporte para poder entrar.
0: ¿Qué?
1: Tu visa.
2: A la máquina.
1: Sí, porque si no la tenías, no te dejaban entrar
2: pelón,
1: al país.
2: Pero hay un dicho que dicen que sufras en tu casa, que sufras en París, que sufras en tu casa o que sufras en Qatar. Pues uno sufre pues más a gusto en Qatar, ¿no?
0: No, pues no es la misma.
1: Sufrir y de fuera de tu país está terrible, Paola, neta. Andar batallando dónde dormir. Porque dicen que también en Qatar había lugares que te prometían y eran una camita y era como una especie como de cabaña, búnker. De búnker. Sí que, y carísimo.
0: Están preparados para la guerra, por eso.
1: A ver, ya tenemos a Mario. ¡Hola, Mario!
3: No, mi tío fue a ver allá en Europa, parece la selecta, man. La selecta.
1: A El Salvador.
0: La selecta.
3: Contra Hungría.
1: Híjola, ¿qué año? ¿Qué?
3: Fue como en el 82, 10-1, la goleada más grande que le han dado a un equipo.
1: En el Mundial.
0: ¿Salvador le metió 10 a Hungría?
2: No.
3: No, al revés.
2: ¿Cómo crees, yo?
1: Oye, carnal, ¿y qué dijo tu tío? ¿Valió la pena? ¿Le gustó? No digo, porque aún así, mira, ahorita hablamos de alguien que fue al 7-0 y dijo que salió contento.
2: Es que estuviste mínimo en un récord. Malo, pero estuviste.
1: Pero estuviste.
3: fue una experiencia. Es como si él fuera a jugar allá. Sí, como si él fuera a jugar, porque tengo una experiencia del viaje, los hoteles y la comida y todo.
0: ¿Las húngaras están buenas?

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0: Hola, ¿tiene buche de puerco?
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3: Vamos con la enchufada. Gracias a toda la gente que nos manda mensajes en las redes sociales. Mira, tenemos, Pau, aquí el teléfono de Saúl. ¿Ok? Saúl lleva apenas un día en el gimnasio. ¡Un día!
4: ¡Ay, ay, mi vida! ¡Échale ganas!
5: Se cree mucho uno. No,
6: ¡Hola!
4: Hola, ¿se encuentra Saúl?
6: Así es.
4: Ay, Saúl, ¿eres tú el que fue al gimnasio ayer con unos... ay, unos pantalones negros embarrados a tu cuerpo y una playera sin mangas?
6: Así es.
4: Ay, chiquito, no sabes cómo me costó encontrar tu teléfono. Me llamo Paola, ¿cómo estás?
6: Yo, ¿no?
4: Bien, ay, no sé si me acuerdes, yo era una rubia que traía como un traje completo blanco, ¿te acuerdas de mí?
6: Pues, mira que no me recuerdo, que no conozco a nadie ayer, recién empecé a ir al gimnasio.
4: Ay, no digas mentiras, si tienes un cuerpazo. Yo te iba a decir que pareces como de rock, como Jason Momoa. Oye, tengo ganas de colgarme de esos músculos que tienes en tus brazos.
6: No, ayer recién empecé a ir al gimnasio.
4: No, hombre, tienes unos glúteos como de Latin Lover. Unas piernas como de trompo de pastor, pero cuando apenas se va a empezar a cortar. Tienes unos brazos, uy, chulada, de Johnny Bravo, y una cara de... y una cara de... bien guapo.
6: No, pues no recuerdo haberte visto.
4: Oye, ¿y no me quieres enseñar, ya sabes, pues, a entrenar con esos bíceps y tríceps que tienes?
6: Oh, pues me encantaría.
4: Yo apenas acabo de empezar con mi novio, pero yo puedo ver el menú, pero mi amiga sí tiene mucha hambre.
6: ¿Tú tienes novio o qué?
4: Ay, sí, pero está súper galán y todo. La verdad, cuando te vi dije, uy, está hecho a la medida de mi amiga. ¡Amiga!
3: ¡Olis!
6: ¡Olis!
3: ¡Olis! Oye, Saúl, yo no te he visto, pero aquí mi amiga me dice que, ay, que estás guapísimo, que te pareces así como de rock, ¿verdad, manita?
4: Uy, parece como Jason Momoa mezclado con The Rock, con cara de Luis Miguel.
3: Ay, a mí me encanta la
4: Aquaman. Y Latin Lover.
3: Ay, qué... Saúl, ¿no me podrías dar un entrenamiento?
6: No, no.
3: Ándale, anímate, mira. Bueno.
4: Te huyó, manito.
3: ¿Por qué me colgó?
6: Bueno...
3: Oye, Saúl, se me cortó la llamada, perdón. Llamo para que me des el entrenamiento, manito.
6: Pues yo no doy entrenamiento.
3: No te hagas. Con ese cuerpazo que me dice mi amiga que tiene. Ay, para mí que tú eres así como un físico-culturista profesional como el Chanchaneaga.
6: Es que yo no soy el couch.
3: Tú eres el... Bueno.
5: ¿El qué dijo?
3: ¿El couch?
5: El couch.
3: Ahora otra vez.
6: Bueno.
3: Saúl, se me sigue cortando la llamada. Manito, dame entrenamiento en el gym.
6: No, yo apenas nomás tengo un día en el gym. Y es más, creo que ya no voy a regresar.
3: Ay, no me digas eso, me está rompiendo mi corazoncito, Saúl. Te quiero conocer, es más, voy a estrenar ropa nueva en el gym. Traigo unos leggings pegaditos, ahí nos vemos, ¿no?
6: Ahí estarás tú, bueno, ya no regreso.
3: No, mira, bueno,

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3: ¿Qué tal? Muy buenos días, les saluda Eli Venegas y este es el breve informativo del bueno, la mala y el feo. Trump nombra a Jay Clinton para dirigir la nueva fuerza de superinteligencia y liderar avance de la IA. El presidente Donald Trump anunció la creación de una fuerza de superinteligencia que tendrá la misión de coordinar los esfuerzos del gobierno federal para mantener a Estados Unidos a la cabeza en el desarrollo de inteligencia artificial en una nueva apuesta de la Casa Blanca por ampliar su influencia sobre una de las industrias tecnológicas más estratégicas. Imponen cuarentena en varios hospitales de Siberia por sospecha de peste pulmonar, mientras que Rusia descarta el caso. Las autoridades rusas intentaron este lunes calmar la preocupación suscitada por la muerte de una trabajadora de un instituto especializado en la peste neumónica en Siberia, al asegurar que las pruebas realizadas tras su fallecimiento no detectaron rastros de la enfermedad y que la situación está bajo control. Un tiroteo en una fiesta callejera en Georgia deja 2 muertos y 35 heridos. 2 personas murieron y otras 35 resultaron heridas después de que más de 50 disparos fueran ejecutados durante una fiesta callejera en Vienna, Georgia, a la que asistían más de 1,000 personas, informaron las autoridades. El tiroteo ocurrió alrededor de la 1:25 de la madrugada del domingo en el bloque 900 de Pine Street, de acuerdo con la Oficina de Investigación de Georgia. Hasta aquí llegamos con el breve informativo del bueno, la mala y el feo, les informó Eli Benet. En redes sociales, Eli Venegas Radio. ¡Excelente martes!
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2: Vamos con los chistes estúpidos. Ahí te va el teléfono. Es el 1-855-370-3100. A ver, chavos, ¿cuál es el animal que tiene más dientes?
3: La piraña.
2: No. No es la piraña, cerca, pero no.
4: ¡El tiburón!
2: El tiburón, tampoco. No.
4: La tonina.
2: ¿Cuál es la tonina?
4: Una, la killer whale.
2: ¿Qué? Ah, no, no. ¡Aló! No. La orca, dices tú.
3: Tiburón, sí, no sé quién.
2: No, el ratoncito de los dientes.
4: ¡Ay, tiene cosas!
2: Tiene más dientes, güey. Está bonito.
3: ¿Ustedes saben cuál es el luchador que odia, detesta a los hombres?
2: ¿Qué? ¿El luchador que detesta a los hombres?
3: Que los detesta, los odia, dice, oh, you, asco.
2: Ya sea, debe ser uno de los exóticos.
3: ¡No!
2: No.
3: Parquita, la del barrio.
2: Parquita, la del barrio.
3: Very beautiful.
4: Muchachos, Parquita, la del barrio. Ya descubrí el propósito de la mujer en esta tierra.
2: ¿Ah, sí? ¿Cuál
3: la
2: es?
3: Familia,
4: son dos propósitos que tiene la mujer.
2: A ver.
4: Uno es calmarnos cuando estamos enojados.
3: Ok.
4: Bien por la mujer.
2: Muy bien, bien.
3: Qué bonito.
4: Y el otro, hacernos enojar cuando estamos calmados.
3: Es el ciclo de la vida.
2: Vamos con los chistes estúpidos. 1-855-370-3100. Ahí está el Pepe ese, José, ¿qué peteó?
4: Ahí está el Pepe, loco. Pepino.
5: Hola, buenos días.
2: Buenos días, cuenta tu chiste, estúpido.
4: Sale, Pepino.
5: Mira, este es para el feo, ¿eh?
4: Ah, gracias.
2: Venga.
5: ¿Tú sabías que al feo le dicen combi sin frenos?
2: ¿La combi sin frenos?
4: ¿Qué es eso, la combi sin frenos, güey?
2: ¿Por qué, güey?
5: Porque se come todas las paradas.
2: Oye, sí es cierto, feo, sí es cierto.
4: Todas.
2: Toditas.
3: Ay, feo.
2: Bueno, ¿con quién hablamos? ¿Cómo te llamas?
3: Halloween.
6: Joel.
2: Joel, hey, cuenta tu chiste estúpido. Venga, Joel.
6: Mira, este chiste es, con todo respeto a Pau, la queremos mucho. Llega Pau borracho a su casa, ¿no?
3: Hola.
6: Y se sienta ahí en la mesa. Se sienta ahí en la mesa de su casa.
2: Aso.
6: Y empieza, se mira entre las piernas y le dice: gracias a ti tengo carro, casa, vivo bien, viajo. Y en eso siente como que quiere hacer pipí. Le dice: tranquila, si no te estás engañando, no llores.
2: No entendí absolutamente nada.
3: A este hombre.
2: Absolutamente nada.
3: ¿Qué cosa?
2: Tenemos a Orlando. Orlando, cuenta tu chiste, estúpido.
7: ¿Qué tal, pelón?
2: ¿Qué onda, Orlando?
7: ¿Tú sabes qué hace la selección de México cuando gana el Mundial?
2: ¿Qué hace la selección? Pues es que nunca ha ganado el Mundial. Nada, güey. No sé.
7: Pues apagan la PlayStation.
2: ¡Ah!
3: No,
2: te pases. A ver, tenemos a Guillermina con nosotros. Hola, Guille, cuenta tu chiste.
3: Guille.
8: Hola, muchachos, ¿cómo están? Buenos días.
2: Muy bien, buenos días.
3: ¿A quién ibas a regañar, Guille?
8: Ay, no, a nadie.
3: Ay, estaba diciéndole al hijo, deja ahí. ¿Cuál es tu chiste, mamita?
8: Deja cuento mi chiste estúpido de la mañana.
2: Venga.
8: ¿Cuál animal come con la cola?
2: ¿Cuál animal come con la cola? ¡El feo!
8: No.
2: ¿Cuál?
8: Todos, porque ninguna se la quita.
2: ¡Ay, todos! ¡Ay, qué bonito!
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4: Vamos a regresar platicando acerca de la burra del día.
2: ¿Quién es la burra del día, feito?
4: Hay ocasiones en que uno pues tiene discusiones con el novio, la novia, la pareja.
2: Ok.
4: Pero llevar las cosas a un extremo tan fuerte, así como de casi tumbarte la casa si te juro con otro, güey. Así lo hizo esta morra.
2: ¿Tumbarte la casa? ¿Cómo?
4: Hey, ¿con qué? Le tumba la casa, lo descubrió el vato.
2: Tumba
4: casi
2: casa,
4: le tumba, tumba la casa. Casa.
2: Tumba la
4: así
2: casa,
4: nomás.
2: Tumba la...
3: Hola,
4: casi
3: ¿cómo?
4: Se la tumba.
2: ¿Cómo?
4: Pues vamos a rezar con la burra del día. Ay, arroba una bola feo en YouTube para que se metan y guachen cómo le quiere tumbar la casa.
2: ¿Qué?
3: ¡Qué desgraciada! Oh, my God.
2: Hay video,
4: está
2: ¿eh?
4: Enferma esta vieja.
2: Cáigale para allá.
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4: Oh my God, ¿por qué las mujeres tienen que hacer este tipo de actuación?
2: ¿Qué pasó, Feito? A ver, platícanos.
4: ¿Por qué son tan tóxicas?
3: ¿Pero de qué hablas?
4: Esta latina encuentra y descubre que el novio está con otra vieja.
2: ¡Ay, güey!
4: En la casa de él.
2: Híjola.
4: Casi le tumba la casa del coraje.
2: ¿Qué?
3: ¿Pero qué estaba haciendo ese hombre?
4: El vato estaba con otra morra.
2: ¡Ay,
4: pero
2: ay,
4: no
2: ay!
4: Tiene nada que ver. ¿Por qué vas a tumbarle la propiedad? Las casas están bien caras.
3: Flores,
4: ¿por qué le vas a destruir tu hogar?
3: No, hombre.
2: Cáguenle a YouTube, arroba bueno mala feita video, ¿eh?

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2: Muchachas.
3: ¡Welcome!
2: Señoras, por el amor de Dios, en nombre de la humanidad y la tranquilidad espiritual del ser humano, no hagan esto.
3: ¿Qué pasó,
2: Si Fito? Se pelean con su pareja, si lo descubren al hombre que tiene otra, es algo casi normal ya en estos tiempos.
4: Ah, sí, tú.
2: Sí.
4: No hay que normalizar esas cosas, tonto.
2: No.
4: Tú dices eso.
2: No, pero ese novio, son novios, pa.
4: No,
2: esta latina, esta que por cierto está bien buenota.
3: Ay, güey.
2: La vamos a poner el video ahí en @unomalafeo en YouTube para que lo watchen. Ella, pues el novio no le había contestado por ciertos días y decía... Este desgraciado.
3: ¿Días?
2: Sí.
3: Ay,
2: ¿qué andará haciendo este desgraciado?
4: Ya, córtalo.
2: ¿Y qué estará haciendo?
3: Ajá.
2: En una vez se le dijo, ay, es que estoy trabajando mucho. Puro pedo.
3: Ok.
2: Puro pedo. El vato tenía su nalguita.
3: Ay, en la...
4: No. Eso está mal. Eso está indigno. Qué mala.
2: Pues es indigno, pero es parte de la vida y los hombres, pues, somos como animales fieras. Lujuriosas.
4: Claro que no.
2: Que andamos ahí desbalagados.
4: No pueden con una y quieren tener más.
3: Oye,
2: la morra
3: en
2: el YouTube está bien buena.
3: Muy bonita,
4: novia, es la novia.
2: Tipo la Mexican Nalgachan. Ella,
4: esa es la novia y la andan engañando. ¿Quién los entiende?
3: Parece la Kim Kardashian de Sinaloa, güey.
2: Nalgachan. Ya te hemos dicho, Pau, y te hemos verificado aquí en el show.
4: Ay, no me
2: no le hace como usted tan, qué tan buena, qué tan. Modelo, puede ser Jennifer López, Kim Nalgachan, Kardashian, como se llama. Puede ser la Rubik's Cube o la Jessie Lane y todas esas viejas.
3: Sí, sí, sí.
2: En algún momento de la vida del hombre se va a enfadar y va a decir, ay, ya me enfadé.
3: Claro,
4: ¿y tú crees
3: pollito.
4: Que las mujeres no nos hartamos también de ustedes?
2: Pues hagan lo mismo.
4: O sea, no funcionan, todos panzones, todos quejumbrosos.
3: Sí, pero si ustedes que se consigan a alguien más es rebajarse a nuestro nivel.
4: Ah, sí, claro.
3: Horrendo.
2: No está en su ADN y comportamiento.
4: Claro que está
2: espiritual.
4: En el de algunas.
2: No.
4: Nosotros también nos hartamos de ustedes.
2: Llévensela tranquila para que sean... El ejemplo a las hijas.
3: Qué bonito.
2: A las mujeres del futuro.
3: Un aplauso para todas las hermosas
2: gracias.
3: Mujeres que se
2: aguantan.
4: No tenemos por qué aguantar hombres son infieles.
2: Para Didi.
3: Wow. Que se aguantan la infidelidad.
2: Qué chulada de morra, mira.
4: Y escucha y aplaude.
2: ¿De qué estamos hablando? ¡Ah!
3: De los cuernos.
2: Por favor, el comportamiento, contrólenlo. Esta morra se dio color de que su vato le estaba poniendo el cuerno en su casa de él, no de ella.
3: Uy.
4: Pues y va se toca. Atreve a meterla a la casa.
2: ¡Roberto! Bueno, no sé cómo se llama. Ahí están las imágenes de la morrita en YouTube.
4: Está guapísima.
2: No feo.
3: ¡Qué miedo! ¡Qué
4: novia!
3: Que estés ahí en la casa.
2: Mira, Pau. Ahí le está tocando
4: a ver.
2: Al vato. ¡Abre, Roberto! Bueno, no sé cómo se llama. ¡Ey, Roberto! ¡Que me abras, desgraciado! Ya sé que está ahí contigo. Ahí está el video. ¡Ay, está bien chula!
3: No, hombre.
2: Va la vieja, se va. Mira. ¡Ay!
4: A la
2: ¡ay,
4: máquina.
2: Qué hizo!
3: El carro contra la casa, güey. ¡Qué pedo, güey!
2: Contra la pared, al lado de la puerta hay una ventana.
3: O sea, como...
2: Destruyó la pared, casi destruye la casa. Casi, cátele tú. Ahorita con lo caro que está el real estate.
3: Sí.
2: Y con las reparaciones que tienen que... ¡Ay!
4: No, ¿sabes qué? Que también muchas mujeres u hombres, cuando están enojados, pierden el control.
2: Todos,
4: y
2: la mayoría.
4: Y quieren golpearse y cachetear o...
2: Pero hay que respirar 10 veces y contar.
3: Sí, sí, cálmense, mujeres, cálmense.
4: Ahí se pudo haber matado ella también, ¿eh?
2: A lo mejor sé.
4: Destruyó su carro y todo por un hombre que no vale la pena.
2: ¿Cómo
4: está
2: no?
4: Con
2: si
4: otra,
2: vale la
4: que
2: pena.
4: Se vaya, que se quede con la otra.
2: Pau, a lo mejor sí se lastimó también ella.
4: Claro.
2: Porque el madrazo fue fuerte, güey.
3: Sí.
2: Se comprimió el carro de enfrente. Ahí se mira en el video en @unomalafeo en YouTube. Se comprime. ¡Mira!
3: ¡Wow!
2: ¡Güey!
4: No.
2: Y le hace un boquetón a la casa. ¿Quién sabe qué le pasaría al novio y a la muchacha que estaba con él? A lo mejor hasta los mató. Uno nunca sabe. Quiero que miren las imágenes en @unomalafeo en YouTube.
3: Sí.
2: Es que no se sabe. ¡Mira! ¡Ey!
4: No, ella se pone en riesgo. Mujeres, si ven a su hombre pintando los cuernos, no se rebajen a su nivel. ¡Move on! Hombres sobran en el mundo. Hay más hombres que mujeres en este planeta.
2: ¿Nunca te ha pasado eso?
4: Ay, no manches, ¿cómo crees?
2: Ahí te quiero ver cuando te pase.
4: No.
2: Ahí das el consejo.
4: ¿Sabes dónde lo voy a ver? En tu casa. Ahí. ¡Tracas! Cuando lleguen y te revienten.
3: Oye, lo que ahí, me gusta son los buenos deseos que te tiene el feo. Sí. Ahí te voy a ver cuando te pase.
2: Ahí te voy a ver cuando te pase.
4: Uno habla de cómo le va en la feria. Como al feo le han pasado varias veces.
2: Cuando le estés dando el consejo a la gente, a ver si les das ese consejo.
4: Mi consejo.
2: No, dilo cuando te pase.
4: No, lo voy a decir cuando me pase, porque uno no siempre da consejos cuando le pasan las cosas. Simplemente, mujeres, mujeres no pierdan el control de arriesgar su vida, chocar un carro con una casa.
2: Es muy feo.
4: Arruinar una casa por un hombre que no vale la pena.
2: No, y las casas están bien caras
4: no
2: ahorita.
4: No, vale.
3: ¿Cómo
4: vale
3: crees tú que hubiera reaccionado tu Pau? Si no, no sé. Tu novio te está tocando la

0: No era para la morra.
1: Para la gente que no sabe, el feo estaba casado con una hija.
2: No, espérame.
1: Llegó, la señora no estaba en la casa y tenían un roommate. El roommate
2: le dijo,
1: ay, Andrés, mira, ¿cómo te lo diré?
2: Porque el roommate era le gustaban los vatos. Me dice, mira, ay, no, ¿cómo te
1: gordo, te dijo, mira,
2: anoche
1: gordo.
2: Anoche se fue a tomar, yo no había llegado en toda la noche.
3: Porque el feo también andaba ahí de picador. El feo le engañó como con 400 mujeres.
2: Es que Margarita le dejó la bebé a Mario y el muchacho le gustan los vatos. Y dijo, Mario, ay, aquí está llorando la baby. Oye, ¿y Margarita? Pues como tú no viniste, ella te voy a tener que decir, está arriba.
1: Ay, güey.
2: Tu amigo. ¡Ah! Y que voy, ¿dónde está Margarita? Está dormida.
3: Ala.
2: Ah, no la despiertes. Ya cuando despierta Margarita y hablamos, dije, oye, me venden una moto en tanto. No, perdóname, decía, es que tomé y la fregada. Pues cómprame la moto.
3: No, este sí, no, no
2: y me la compró. Y de ahí, moto, green car y carro cuando me
3: invitó. Pero tú no la querías, feo, tú no la querías. O sea, tú nada más estabas
2: no, es que no
3: ahí
2: la
3: por
2: querí.
3: Tus cosas, no por...
2: Yo estaba enamorado.
3: Hubiera dolido.
2: Yo estaba enamorado.
3: ¿De otra?
2: De la green car.
1: Aparte, de la green car.
3: ¿Qué?
2: ¿Cómo vas a desperdiciar esa oportunidad de tu vida?
1: Dice por acá Julia, arruinar su vida
3: por una persona.
1: Por un morro.
3: Claro que no, mujeres. Julia, estoy de acuerdo contigo. Nunca, un hombre que vale la pena no te hace ese tipo de
2: deja
3: cosas.
2: Deja tú que arruinen su vida. Arruinó la casa, está muy cara en las propiedades ahorita.
3: No, digo, pero estás expuesto a una demanda, dañaste tu carro, en lo que consigues otro, si te lastimaste, todo, y el otro adentro con otra. No,
1: ahora,
3: hombre,
1: un error lo comete cualquiera. Estoy hablando del vato. Pero eso de ir y chocar el carro contra la casa del novio, eso es atentado
2: de homicidio.
1: De homicidio por dos, por la amante también.
2: Sí.
3: Hubiera sido abogado. Abogado Molinar.
1: Digo.
2: No.
1: Yo, compadre, yo te puedo defender si tú gustas ahí en corte.
2: Tiene razón, el juez le puede
1: ¿sí o no?
2: dar eso, claro.
1: Sí o no. A ver, paisano, comadre, pregunta para ti que nos escuchas. También toda la gente que está conectada en YouTube, @BuenoMaloFeo, ahí para que comenten. ¿Cómo reaccionaste tú cuando te pusieron el cuerno? ¿O cómo crees que hubiera reaccionado? 1-855-370-3100.
2: Ay, no, qué
1: pero ya
2: feo.
1: Chocar el carro contra la casa, no.
2: Ay, no.
1: Eso sí, ya, no, está eso mal, está muy mal.
2: Yo,

0: cuando te enteraste que te pusieron los cuernos. Qué esta feo. Mujer en el video, en la burra del día, ahorita mi compa el feo nos lo estaba presentando, güey, qué pedo con esta vieja, güey.
1: Güey, qué triste que una mujer se ponga así de psycha y de tóxica y de peligrosa.
0: La verdad. No, y esto puede traer consecuencias. Creo que la mayoría responden así.
2: No es cierto.
0: ¿Sí?
2: No es cierto. Mira, te voy a decir
0: una
2: cosa.
0: ¿Con la ropa,
2: puedes agarrar y darle unos gritos y enojarte y todo eso? Eso creo que es normal y es válido de tus emociones.
1: Sí.
2: Pero tú poner tu vida en problemas, en demandas, en todo, por alguien que no vale
1: pero
2: la
1: si
2: pena.
1: Pero sí hay.
0: Mira, mi vieja, la sargento, me tiene amenazado con mis juguetes, porque yo colecciono juguetes antiguos.
2: Pero no te ha hecho
3: mira,
2: nada.
3: El día que te encuentres, maldito gordo lonjudo. Pelón, cachetón.
1: Hediondo, ceboso, apestoso.
3: Diabético, impotente.
1: Límpiate
0: no
1: bien.
0: No sé por qué.
2: Me encanta la honestidad de ella.
3: Ceboso, hediondo. El día
1: marrano,
3: que te...
1: estúpido.
0: Yo, ya, espérate, ya no me... El día que te encuentres...
1: Diabético, te faltó.
0: Sí, ya lo dije.
1: Colesterólico.
0: Ah, no, eso no lo dije.
1: Ah, métele.
0: Pero ya no me ayudes, manito.
3: El día que te encuentre... Tus monitos, mira, sin cabeza, todos sin cabeza.
0: ¡Ay! Así me dijo.
2: Bueno, pero que te corte un muñeco o te queme tus muñecos.
1: ¿A que qué?
0: Pero ¿por qué le quieren dar a uno en donde duele?
2: A
0: ese
2: que
0: es
2: te choque en la puerta.
0: A ver, ¿tú cómo reaccionaste, comadre, compadre? 1-855-370-3100. A ver, mira, tenemos a Carlita con nosotros. Hola, Carla, ¿qué peteo?
2: Hello, Luis.
0: Bienvenida.
1: Bueno. Doña Carla.
0: Hola, Carla, la una. Es que Carla, a las dos. A ver, mira, tenemos a Enrique. Hola, Enrique, ¿qué meto?
1: Quique.
4: ¡Dule!
0: ¿Qué rollo, carnal? ¿Cómo reaccionaste, Quique?
4: No, yo no, amigo. Yo te tengo una historia, pero...
0: Ay, amá.
2: Hola.
4: Sí, no.
0: A ver, venga.
4: No vamos a decir nombres para no comprometer a nadie, pero...
0: ¿Está bien?
4: Yo soy troquero. Soy troquero. Y tengo... Un compañero que es el loco se fue a trabajar.
0: Ajá.
4: Pero por razones del destino lo regresaron a su casa.
1: ¿Qué?
4: Y cuando llegó a su casa encontró a la mujer con él.
2: Ay, ¿con quién?
4: Con el
2: ala.
1: ¿Qué hizo
2: él
1: el vato?
2: ¿Él lo conocía o no, era un desconocido?
0: No llegó chifrado.
4: Es increíble porque el vato entró a su casa, abrió la puerta y ellos ni se dieron cuenta, él cerró la puerta y se fue a manejar.
1: ¿Eh?
4: Y regresó hasta después, agarró sus cosas y se fue.
1: ¿Era la esposa?
0: Wow, fíjate, como todo un buen hombre y la mayoría de los hombres reaccionó sereno.
2: Y eso duele más.
4: Pues yo le pregunté y él dijo, lo primero que pensé fue en mi hijo. Porque él tiene bueno. Ahorita el niño ha de tener 6 años.
1: Tengo la Camila.
4: Pero
0: somos los hombres.
1: Aquí. Yo tengo la Camila.
2: Sí. Oye, pero un hombre que reacciona así puede herir más o una mujer que reacciona así sin perder el control y todo.
0: Ajá,
2: como que a la pareja la desespera de, ay, ¿por qué? ¿Por qué no me hace caso? ¿Por qué no me presta atención? ¿Por qué no? Entonces, es mejor retirarse
1: no
2: así con elegancia.
0: Oye, carnalito, ¿y se quedó con el hijo? ¿Qué ganó con todo? Digo, yo sé que ganó salvarle un trauma al niño.
1: Ey.
0: ¿Pero se quedó con él o qué?
4: No, pues él, todavía hablo con él y él comparte la custodia.
0: Comparte la custodia.
2: Pregunta,
0: bien. ¿El niño estaba ahí presente también viendo al otro en acción?
1: Sí, le dio las nalgas.
4: Bueno. No, me imagino que el niño estaba dormido porque nosotros empezábamos a trabajar en la madrugada a la 1 de la mañana.
0: Wow.
2: Ay, no, qué fuerte. Oye, fíjate. ¿Conocía al amante, al lover, a esta persona con la que estuvo?
0: Es
2: ¿o
0: que
2: no?
0: No lo vio, nomás le vio la espalda.
1: Le vio las nalgas. Ay, ya sé, compadre, eres tú.
4: Nomás los vio que estaban jugando al trenecito.
2: ¡Ah, su máquina!
1: Yo ando bien mortificado, güey.
0: ¿Qué pasó?
1: Yo no sé cómo voy a reaccionar ahora que encuentre la chica.
2: No, que ya va, llorarías, ¿eh?
0: ¿Quieres averiguar cómo reaccionarías?
1: Quiero saber.
0: Señor productor, ¿se puede ir el feo a su casa ahorita? Nomás faltas tú, mi carnal. Para que le caigas. A ver, hola, bueno, ¿con quién hablamos? ¿Cómo te llamas?
5: Isamar.
0: ¿Cómo te llamas?
5: Isamar.
0: Isamar.
2: Ay, mi vida.
0: Pregunta, Isamar.
1: Mistamal,
0: ¿tú
1: llama?
0: ¿Cómo reaccionaste cuando te diste cuenta que te estaban poniendo el cuerno? ¿O a quién le pusieron el cuerno, Isamar?
2: Ay, mi reina.
5: No, yo lo puse.
2: ¿Tú le pusiste y te cacharon?
0: Uy, no, mal, Isamar.
5: Yo le puse el cuerno a mi esposo de 15 años con su mejor amigo.
2: ¡Ay, en la Diosito torre! Santo, confesión enorme. ¿Por qué le pusiste el cuerno?
5: Porque me pegó.
2: Ok. ¿Y después?
0: ¿Cómo que ok?
5: Porque me pegó y luego otra me echó la culpa.
2: Ok, y te, pues te
5: lo
2: pegó,
5: por su mejor amigo.
0: Su mejor amigo.
2: O sea, ¿fue venganza o por qué no te separaste mejor?
5: Porque fue muy malo conmigo.
0: Oye, mi amor, okay. ¿Y cómo fue que los cachó? ¿Qué pasó?
5: No, yo le dije que fuera para que me enviara.
0: Ah, ¿qué? O sea, tú hiciste todo el setup ahí, era...
1: Ay, el demonio.
2: Una novela.
0: Era un plato que se servía muy frío.
2: Frío.
0: Ajá.
2: ¡Sas!
1: Ay, no.
0: ¿Y cómo reaccionó?
5: ¿Cómo reaccionó?
0: ¿Cómo reaccionó él?
5: Chistoso.
0: A ver.
2: Está. Lo más chistoso, ¿qué? Dice ella.
1: ¿Qué dijo?
2: No, hombre, salió como no, lo planeó. No,
1: dijo, ¿me lo prestas?
5: No, me lo quería quitar después.
0: No, ¿qué? No,
1: no. ¡Cállate! ¡No! ¡Corre ese nombre! Neta, corre ese
5: nombre. No, la neta, claro, me dijo que lo fuéramos para la casa para hablar con él, para hablar conmigo.
1: ¿Y? ¿Qué? ¿Y habló contigo?
0: Oye, casa. Pero no se agarró a golpes con con su amigo, nada, no.
1: ¿Es como el pelón?
5: No. Es como el pelón.
0: No, es que las cosas se arreglan
1: diplomáticamente.
0: Claro.
1: Mire, compa, quiero
2: abrazos.
0: Después está más grandote aquí.

0: el feo.
1: Señores, hoy juega la Selección Nacional de México. México. En contra de Chile. México. México. Ahí vamos a estar, el bueno, el malo y el feo. Y lo mejor de todo también, que hoy se le hace homenaje a Memo Ochoa. Thank you, Memo.
2: Además, pero ¿por qué en un día como hoy?
3: Porque un día como hoy valió gorro.
1: ¿Por qué mejor que ante su público, feo? Además, también se despide el más grande del fútbol el día de hoy. ¿De qué se trata? Ahorita regresamos, señores y señores, con lo último en deportes. Cáiganle a YouTube, estamos en vivo, arroba bueno malo feo.
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1: Hoy juega la Selección Nacional de México en contra de Chile.
2: Hoy gana.
1: Dato curioso.
2: ¿Qué?
1: Ni Chile ha ganado en la fecha FIFA.
2: Ajá.
1: Ni México.
2: Adiós.
1: Entonces.
2: Eso no es curioso, eso es normal.
1: Ojalá hoy se rompa un invicto.
2: Sí, güey, no, es normal.
1: Qué cosas. Además, hay homenaje a Memo Ochoa. Hoy se despide uno. No uno, el más grande de la historia del fútbol.
31: ¿Quién?
1: Ahorita lo platicamos todo
2: Memo
1: con Gabo.
2: Memo no es.
31: Cuauhtémoc.

0: Sí, señores, hoy la Selección Nacional de México tiene que demostrar, digo, o sea, por lo menos una alegría a su gente.
1: ¿Cómo
0: por
1: qué?
0: ¿Cómo ya, qué? Un gane, algo feo. Fecha FIFA, 4 partidos. 3, bueno, 2 empates, una vergüenza, la verdad, en contra de los Estados Unidos. Y hoy se enfrentan 2 selecciones que en esta fecha FIFA, lamentablemente, ninguno de los dos ha ganado. Vamos a recibir con nosotros desde Guadalajara, Jalisco, México. Tenemos a mi compita Gabo. ¡Sáenz! ¡Gabo! ¡Gabo! ¿Qué onda, Gabo? Bienvenido,
2: ¿cómo estás? ¿Qué pasa, muchachos? ¿Cómo están? Muy buen día. Bueno, primero, bien, muy bien. Por cierto, ahí les tengo sus kilos de pepino para los dos, para que, pues, el día que me digan,
0: ya vi el video,
2: se los mando.
0: Ya vi el
2: porque
0: video.
2: Ahí se los guardé. Ahí está.
0: Pero te dije que...
2: Ahí vean, chequen el video, pues ahí está.
1: Que dos quiere el
2: pepino. Bueno, te llevo de otro. Pero bueno, oye, y aparte, ayer te hiciste muy güey, pelón, y me envolviste con otras cosas, otros temas de deportes, y se nos olvidó hablar del baile que le pegó el Guadalajara a tus Águilas del América, que les ganó 2-0 en el amistoso, y que a punto estuvo de golearlos. Pues sí, es antigua, pero porque fue por culpa del pelón este.
0: ¿Qué pasó? Ya pasó, o sea, y luego aparte también amistoso, no vale.
3: ¿Qué pasó? Eso desapercibido.
0: Ya estuvo.
2: Sí, con todos tus jugadores, prácticamente todos tus jugadores, casi todos tus titulares, estuvo tu Borja, estuvo Henry, estuvo el Chiquito, todos ahí, hasta tu Malagón, y pues nomás no.
0: Regresó Malagón, por cierto.
1: Ah, sí. ¿Y cómo le fue a Malagón?
2: Sí, 2-0, 2-0 perdieron con unos golazos de Sepúlveda, así que bueno, pues ahí está, 2-0 perdieron. Bueno, ok, ya lo decías, mi querido pelón, México no ha ganado en esta, 4 partidos y no ha ganado en esta fecha FIFA, 4 partidos, y a ver, no, apenas bajó el cuarto, pero 4 partidos y no ha podido ganar el conjunto mexicano, tampoco el conjunto chileno, pero de Chile pues no nos extraña, tiene como 18 mundiales sin ir, entonces pues bueno, pues es normal que no gane, pero México que hizo el gran mundial, que todo el mundo estaba y sí, pura nada, porque pues al final nada, todos así, no, ahorita ya no, ya la euforia del mundial. Ya la euforia del mundial y todo eso ya pasó, Pau, ya, o sea, vivamos el presente, el pasado ya fue, ya se jugó, no se pasó, se dio vergüenza, y ahora sí, seguir mencionando así el inicio.
0: Nos quedamos donde mismo.
3: Pero fuimos el partido más visto del mundial.
2: Claro.
3: No, uno de los más vistos.
2: ¿Y de qué sirve? ¿Y de qué sirve? Pau, por favor, ¿de qué sirve eso?
0: Dijo intocable y todo, ¿para qué?
2: No sirve de nada. No sirve absolutamente de nada sirve eso. Así que bueno, pues ahí está el conjunto mexicano. No, una cosa es una cosa y otra cosa es otra cosa. A mí me parece que ya no nos podemos quedar estancados. No nos podemos quedar estancados en ese tema, en que sí estuvimos, no estuvimos. Ya ahorita hay que tratar de apoyar un nuevo proceso. Pero lo que sí es que no ha ganado Rafael Márquez. No ha ganado 4 partidos y simplemente no tiene victoria.
0: Oye, Gabo, y luego aparte también, lo más triste de todo esto es que siguen las bajas adelante. Creo que el Chucky ya no está, Morita ya no está. Que
2: Luis Romo tampoco.
0: Hablamos de
2: Morita.
0: Romo
2: tampoco.
0: ¿Qué está pasando? A ver.
2: Tampoco, Romo. Saludos, Pau, saludos. Aquí estoy saludando. Ya te estoy viendo acá en la cámara.
3: Yo no te veo, Gabo.
2: Acá estoy,
3: Gabo.
2: Por cierto, señor productor.
1: ¿Peligra la posición de Rafa Márquez, así como va ahorita?
0: Ahí está, Gabo Sáenz.
2: No.
1: ¿Puedes peligrar?
2: No. Yo creo que no peligra. Yo creo que no peligra para nada. A ver, es un tipo, y él lo dijo incluso, que tiene una espalda enorme, que le van a ayudar. Que va a quedarse, que incluso por eso metió chavitos y por eso quería darle como ese giro a esta selección mexicana, así que yo creo que no peligra, pero sí, pues sí hay que, pues se supone, o sea, se supone que hay un proyecto, que hay una teoría de que puede medio cajetearla y no va a pasar nada, pero pues ojalá que empiece a ganar, o sea, también si no empieza a ganar, va a empezar a crecer la presión. Ya perdió con los Estados Unidos, aunque perdió en amistoso, pero bueno, perdió con los Estados Unidos. Ahora, también hay muchas bajas, hay muchos cambios, y con miras a eso, el posible once que puede meter, recuerden también que se equivocó dos veces el Tala, muchos por ahí dicen que puedan dejarlo en la banca, puede ir Oscar García, vamos a ver, aunque él dice que tiene toda la confianza de su entrenador, pero también a Oscar García lo quiere ver. No sé si vaya a poner incluso al otro chico que trajo a Padilla, que trajo del Bilbao, que también pues lo llaman, o sea, lo llaman y no lo ponen, también no entiendo como para qué lo quieren ver o qué quieren ver de él, pero el posible once puede ser, ahí tenemos la duda con Oscar García o el Tala Rangel, en defensa Jorge Sánchez, Israel Reyes, Johan Vázquez, Gallardo, dime.
3: ¿No podrán poner al Memo que digan, ah, oh, es su despedida? Y para despedirme,
2: no.
3: ¡Que pase Memo a la portería! ¡Memo!
1: Para otra de...
2: ¿Para que le meta otra vez Chile 7? ¿Para que le meta otra vez Chile 7?
3: ¿Puede ser la posibilidad o es imposible?
2: No. No, está convocado ni siquiera, entonces no lo pueden meter. Exactamente, entonces no lo pueden meter porque es fecha FIFA y demás, entonces tendría que estar, los jugadores.
0: No es así una historia de
2: draft. Es como si quisieras bajar, entrenar ahí al feo, pues como si no están ni siquiera registrados.
3: Pero bueno.
2: A ver, defensa Jorge Sánchez, Israel Reyes, y haría más en el baño también, eso me queda claro. Jorge Sánchez, Israel Reyes, Johan Vázquez, Jesús Gallardo, Eric Lira, Álvaro Fidalgo, Luis Chávez, Roberto Alvarado, Santi Sandoval y Armando González. Por cierto, fue cuestionado Rafael Márquez por el tema de no poner, a ver, no entiendo, quiere ver a muchos futbolistas, tiene 4 partidos y no han puesto a Camberos. Y según él dijo que no vio la opción o no vio el momento para meter a Hugo Camberos, al futbolista del Guadalajara. Bueno, pues a ver, no entiendo de repente qué es lo que piensa Rafael Márquez, qué es lo que quiere Rafael Márquez.
0: Todavía los errores, los osotes que hicieron los de las apestosas chivas, y luego todavía meter a otro, güey. No, ya no te pases.
2: A ver, tranquilo, porque te recuerdo que los futbolistas del Guadalajara son más en la selección, ¿eh? Son más.
0: Por eso.
2: Y no perdieron por estar siendo más los jugadores del Guadalajara. No perdieron
0: a ellos,
2: por eso, ¿eh?
0: Y sus errores, ¿qué digo errores?
2: No.
0: Osotes, 3, terrible.
2: Mira, Pelón, el día que sepas de fútbol, platicamos, de verdad. El día que sepas de fútbol, platicamos. Porque ya se te está pegando, del feo. Hey. A ver si, sí.
1: Ponte una vela.
2: Sí está prendida la luz.
1: ¿Sabes?
2: Bueno, pero sí, la verdad, el día que sepas de fútbol platicamos, así que ahí está el posible 11 de la Selección Nacional Mexicana que va a jugar contra el conjunto de Chile. De verdad, les digo, ya no sé qué va a pasar, ya no sé qué va a suceder, no creo que México pueda ganar, pero pues bueno, ya si gana, pues será bueno, será bienvenido, será la primera victoria para Rafael Márquez contra
1: hoy ganamos.
2: uno de los peores equipos que pudieron haberle tocado en esta fecha FIFA. Eso también hay que tenerlo marcado.
1: ¡Hoy ganamos!
0: ¿No? Hay mucho peores, la verdad. Ahorita
2: de esta fecha FIFA. Estoy hablando de esta fecha FIFA. De esta fecha FIFA.
0: Hoy nos vemos, señores, 2:30 de la tarde, ahí en el escenario de la fiesta futbolera. El bueno, la mano y el feo, 2:30 tempranito.
3: Claro que yes, cáiganle temprano, vamos a echar fiesta, traemos muchos regalos, sorpresas, boletos de regalo, no, vamos a echar la casa por la window. 2:30 nos vemos por allá, es un evento completamente gratis y familiar.
1: Y boletos a la venta en Ticketmaster.com todavía.
3: Para el juego.
1: Y podemos, sí, claro, el evento es gratis afuera del estadio, ahí en el Coliseo, el Memorial Coliseo de Los Ángeles, así que cáigale, vamos a tener bastantes leyendas, va a haber una banda, un desmadre, pero boletos para el partido, a la venta en Ticketmaster.com, se va a poner bien machín.
0: Bien chido, la neta.
1: ¡Chido!
0: A ver, señores, y vamos a platicar también del homenaje que se le va a hacer a Memo Ochoa, ahorita con Gabo Sáenz, ¿eh?
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0: Thank you, Memo. Es el homenaje que se va a llevar a cabo el día de hoy. Platícanos un poquito de eso, Gabo Sáenz. Merecidísimo, ¿no?
2: Bueno, a los directivos se les ocurrió. Bueno, según yo ya le habían hecho su homenaje. O sea, en la Copa del Mundo ya lo habían festejado, ya lo habían metido y demás. Y ahora.
1: Se cortó, que te eché la luz.
0: ¿Y ahora qué, Gabo?
3: Se le fue el internet con
0: ¡ay, Gabo!
1: No,
0: apenas estamos platicando, señores, del Tenti
2: Memo. Aquí estoy. ¿Me escuchan?
0: Dale.
2: ¿Me escuchan o no?
0: Sí, oye, pero lo que se le había hecho... Sí, te escuchamos ahí, Gabo. Pero lo que se le había hecho a Memo en el Mundial no era un homenaje, era simplemente meterlo para que jugara en un sexto Mundial y le dieran su parchecito.
2: ¿Y eso qué es?
0: No, es un homenaje de parchecito. Jugó, oye, es un homenaje, por favor. No es por nada, pero los 10-15 minutos lo hizo mucho mejor que
2: jugó
0: el Tala.
2: Jugó 15 minutos.
0: Fue responsable de un gol.
2: Ay, no, eres un ridículo, neta. Eres un ridículo.
0: La verdad
2: es que es un tipo que no tiene ni idea de lo que es el fútbol.
0: El balón, ya,
2: para ti eres
0: cuartos.
2: Un tribunero. Eres un tribunero. No, vamos, sí. Gracias a él quedamos 3-0. No, qué cosa, eres terrible. Pero bueno, sí, muy inteligente la gente del Mex Tour, la gente que dirige a la selección, porque se les ocurre, te digo, hacerlo contra el conjunto de Chile, cuando con Chile recibió 7 goles. ¿Qué te viene a la mente si tú escuchas un México contra Chile? Pues el 7-0, el que nos clavaron, el que nos hicieron. Entonces fue terrible, terrible lo que hicieron los dirigentes mexicanos, pero bueno, va a ser el festejo, ojalá que Memo lo pueda disfrutar, va a ser previo a el partido, también va a haber encendido de la antorcha olímpica, así que por cierto, ese estadio, increíble también porque lo están renovando, no sé si ya se aparecieron ustedes por el estadio, pero hay una parte que está cerrada, que lo están renovando, precisamente de cara a los Juegos Olímpicos, porque va a ser también una de las sedes para los Juegos Olímpicos, así que pues, no me había tocado ver que México jugara en un partido en un estadio que estuviera siendo renovado y es una zona importante la que está siendo renovada el estadio del Memorial Coliseum. Así que saber cómo les va para la hora del partido.
3: Vamos a ganar.
0: Yo creo que va a estar muy padre el partido el día de hoy.
3: Vamos a ganar, llevamos al amuleto de la suerte.
1: A la mulata.
3: Del pelón.
0: ¿Qué hubo?
3: El pelón.
1: ¡No!
2: ¿Cuál mulata? ¿Cuál mulata? ¿Cuál mulata?
0: La medallita. Bravo, la mulata. Soy
2: la mulata.
3: La gente tiene que llegar cuando vea el pelón sobarle la cabeza y se le llega.
2: El pelón más salado que el mar muerto. ¿De qué hablas? El pelón es el más salado que el mar muerto.
0: La pata de conejo. Soy el trébol de 4 hojas de mi selección nacional, Gabo.
2: No, pobrecito.
1: Mi pañal.
2: Pobrecito. Que te creas eso, pero bueno. A ver qué pasa con México. No perdimos, no sé qué va a pasar, pero creo que es un rival que ya te puede complicar.
0: Oye, Gabo, y por cierto, ya está lista también los encontronazos del 9 al 12 de noviembre de la CONCACAF Nations League. ¿México va contra quién en Monterrey?
2: Contra Jamaica, ese es el rival que va a enfrentar Jamaica. Así que bueno, pues habrá que esperar que después de eso, si es que gana, sería el rival que enfrente a Canadá. Uno pensaría que Canadá es el equipo que va a avanzar. Pero primero hay que brincar a Jamaica, eso es una realidad. El partido de ida se juega en Kingston. La vuelta se juega en Monterrey, ya lo habíamos dicho. Así que Monterrey será la sede de este torneo de Nations League. Y ojalá que el conjunto mexicano nos empiece a demostrar que tiene con qué, ¿no? Para poder avanzar. Oye, por cierto, ayer me pidieron un saludito para Carlos Junior Maldonado Bazán. Es un niño que tiene 8 añitos, Carlos Junior Maldonado Bazán.
1: De seguro le
2: tiene
1: va a
2: un
1: Doyer.
2: Tema de distrofia muscular. No tiene, no, bueno, no sé, le va a la América. Tiene un tema de distrofia muscular de Duchenne. No hay cura para él, así que bueno, le mandamos un abrazo enorme. La verdad es que es una bendición para su mamá. Y nos pidieron un saludito, así que le mandamos un abrazo enorme. Americanista como tú, pelón, así. Así que le mandamos un abrazo enorme
0: se la sabe,
2: a este niño que pues, lucha por su vida.
0: Bien, Carlitos.
2: Así que, Carlitos, te mandamos un abrazo enorme.
1: Los meros petateros, los Dodgers.
0: ¿Qué?
1: Bueno.
2: Oye, los Dodgers, qué cosa, los Dodgers, porque exactamente la serie va uno por uno va la serie. Hoy hay partido, también se enfrentan el conjunto de los Padres contra los Cerveceros, la serie la va ganando los Cerveceros 2-0, así que de los partidos importantes, pero obviamente ya estaremos, mi querido Feo, pendientes de lo que pasa con los Dodgers, y también el día de ayer, el conjunto de los Falcons le ganaron 45-24 a los Saints en la NFL, cerrando así la semana 4 de la NFL. Los Falcons le ganaron a los Saints 45-24. Bien. 45-24 cerrando la semana 4 del NFL, así que bien haciéndolo y a ver qué sucede. Y para hoy los invito en la aplicación Euforia y TUDN Radio, estamos cerrando prácticamente la fecha FIFA y su servidor narra el partido de Croacia contra España. Croacia contra España en la aplicación Euforia y TUDN Radio, ahí los esperamos. Sí, con luz, ahí sí con luz.
1: No bueno, pagaste el bill últimamente, de la luz del recibo, ¿qué?
2: Mejor no se ve, ya mejor no tener luz. Andarme cajeteando en todos los baños de Estados Unidos, qué terrible, ¿no? Qué terrible el tuyo.
0: Gabo Sáenz.
2: Me prefiero no tener luz, andar llenando hasta el tope los baños.
1: No, se fue el pelón.
0: Ay, ahora resulta que yo. Sí, a ver, cáiganle a YouTube, vamos, seguimos en vivo con Gabo Sáenz porque hay que hablar de lo más importante. Hey. La despedida de el ídolo más grande del fútbol.
1: El dios del fútbol.
0: El dios del fútbol.
3: Cristiano Ronaldo ya pero, se va a ir a retirar.
0: No, estamos hablando de el dios, el verdadero. Gabo, ¿dónde la gente te sigue en redes sociales, Gabo, por favor?
2: Me pueden seguir, sobre todo hoy, que me sigan, ya lo decía Pau, hay muchísima gente conectada, ayer me ayudaron muchísimo, síganme en Instagram, en Gabo Sainz Oficial. Venga, seguimiento masivo en Gabo Sainz Oficial, todos, sí. Somos 3,000 personas aquí, venga, todos, váyanse para allá, todos. Y empiecen a seguirme en Gabo Sainz Oficial, vamos a crecer esa cuenta, venga, mi querido Feo, ¿dónde más? Para vivir al máximo.
1: En el OnlyFans, Bigfoot, hashtag, diagonal, no pagué el bill de la luz.
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0: Señores, regresamos con la abogada de migración, Amira Lalami. A ver, preguntas, 1-855-370-3100. Al parecer hay un avance muy significativo en las fechas de revisión de peticiones. Ajá. Por parte de migración. ¿Qué categorías se están moviendo rapidito? Tenemos buenas noticias para nuestros jóvenes. Preguntas, ahorita regresamos. También conéctense a YouTube, @buenomalafeo. Ya regresamos con una abogada de inmigración para que le hagas todas tus preguntas completamente en vivo.
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8: Familia, cáigale a YouTube arroba bueno mala feo. O también si tienen preguntas de migración, ahí les va el teléfono 1-855-370-3100. Regresamos con abogada de migración Amira Al-Adami para preguntarle cuáles son las buenas noticias en los avances significativos de fechas de revisión en peticiones por parte de migración. ¿Qué categorías? Les voy a adelantar, jóvenes. Buenas noticias para ustedes.

0: A ver, atención, vayan dejando su pregunta. 1-855-370-3100. Para la abogada de inmigración, Amira Al-Alami. Y señoras y señores, también en YouTube, @BuenoMaloFeo. Ahí vayan ustedes, pues también dejando su preguntita y todo el rollo. La abogada nos va a hacer el favor de contestar. Ahora, yo le quiero preguntar a la abogada de inmigración, Amira Al-Alami, sobre las buenas noticias y este avance significativo en las fechas de revisión de peticiones por parte de Migración. Porque Migración se tarda años a veces en ciertas peticiones, ciertas categorías, se toman su tiempo. Sí. Y el tiempo, señores y señores, es oro.
1: El tiempo es vida, tiempo es vida, es dinero.
0: Es oro. Y, claro. Y que el le hayan apurado. Que le hayan apurado más que nada a ciertas peticiones, eso la verdad me da mucho gusto. Y vamos a recibir con nosotros, señores y señores, tenemos aquí en vivo a la abogada de inmigración, Amira
2: Al-Alami. ¡Amira! ¡Amira! ¡Amira! ¡Amira!
0: ¿Cómo estás, Amira?
1: ¡Qué bella está! Quiero que caigan a YouTube para que vean lo bella que está la abogada.
0: Preciosa,
1: por favor.
0: Preciosa.
3: Al 100.
0: Con la esperanza, contentos. Amira, con la esperanza de que ya ciertas categorías pues avanzaron y le tenemos buenas noticias, creo yo, a los jóvenes. A ver, tú confírmanos eso.
4: Así es, así es.
0: Venga.
4: Las familias mexicanas.
1: ¡Qué bueno! ¡Amén!
4: ¿Por qué? Porque a ver. El 1 de octubre de este año entró en vigor el nuevo año fiscal 2020 del gobierno federal. ¿Y eso qué quiere decir? De que avanzó muchísimo el boletín de visas, pero muchísimo, o sea, unos saltos impresionantes. Estamos hablando de 7, 8, 15 días, por ejemplo, estamos hablando de muchos meses y quería darles los ejemplos. Particularmente, si tu mamá o tu papá es residente y te pidió y tú eres soltero y mayor de edad, esa es la categoría F2B, esa categoría saltó 15 meses, muchachos.
3: ¡Oh, my God!
1: ¡Oye, qué bueno!
3: 15 meses.
4: Para adelante, si tu mamá o papá es ciudadano y te pidió y tú eres casado, ese brinco fue el más grande, estamos hablando de 17 meses.
0: Wow.
3: ¿A qué se debe? ¿Que agarraron más agentes?
4: No, o sea que
3: apresuraron.
4: Cupo disponible.
3: Qué bonito, yes.
0: Bien.
1: Qué bueno está eso.
4: Maravilla. Si eres hijo soltero mayor de 21 años de un ciudadano americano, esa categoría saltó 8 meses.
0: Wow. Okay. Que es muy bien. Sí.
4: Si tu esposo o esposa es residente permanente, esa categoría para los mexicanos avanzó 7 meses.
0: Wow. Okay.
4: Y si tu hermano o hermana es ciudadano y te pidió esa categoría que es la más lenta y no se ha movido realmente en años, saltó aproximadamente 14 días.
0: 14, wow. Okay. Ay, bueno,
4: es bastante, honestamente.
1: Oye, mira, entonces, ¿qué le recomiendas a la gente? Que es momento de que ahorita empiece a hacer todo el papeleo, a los que ya tienen todos sus papeles
3: En regla.
1: Que busquen un abogado nuevo, ¿qué pueden hacer?
4: Sí, porque muchas personas no han averiguado desde hace mucho tiempo. Normalmente yo hablo con personas que no han investigado desde hace 10, 20 años, o sea, cuando se metió la petición. Tampoco saben cómo averiguar sobre el boletín de visas. Este es el momento para poder averiguar y preguntar, porque estos avances no se han visto en muchísimo tiempo.
0: Wow.
4: El gobierno se tardó para sacar este boletín.
3: No. También hay mucha gente, mira, que dice, ay, no, después, hombre, va a durar tiempo. Y lo dejan para mañana, sin informarse bien y sin hacerlo el día de hoy. ¡Hoy tienen que hacerlo!
4: Peito, sí. Ese es un punto excelente que les voy a explicar. Porque si tu fecha de prioridad está vigente y no aplicas para el beneficio migratorio, o sea, la residencia permanente en un año después de que la categoría esté vigente, te cancelan tu petición.
1: ¿Qué? ¡No!
4: Que todo ese tiempo
3: que le aceleren.
4: Se pierde. Sí.
3: Acelérenle.
0: Oye, mira, tenemos preguntas por parte de la gente. 1-855-370-3100. A ver, mira, tenemos aquí a Anita. Tu pregunta, Ana, por favor.
5: Sí, hola, muy buenos días.
0: Buenos días.
5: Bueno, mi pregunta es, mi hijo tiene DACA, él se le vence en diciembre, pero con todo el problema que ha habido, él lo renovó desde el 1 de abril. En junio, 4 de junio exacto, lo renovaron sus fotografías porque ya tiene 11 años con DACA, pero ya no ha recibido nada.
4: Anita,
6: Anita, no te desesperes que las renovaciones de DACA en este momento se están demorando entre 7 a 8 meses. Tu hijo debe de recibir una respuesta de aquí a noviembre. ¿Okay? O sea, que no te desesperes, que ellos están demorando bastante tiempo, pero la renovación va a llegar.
1: ¡Ay, amén!
3: ¡Eso!
0: ¡Perfecto!
1: ¡Buena noticia!
3: ¡Una buena noticia traes!
0: A ver, mira, tenemos a Alfredo, tu pregunta.

0: con nosotros. Tu pregunta, Rigo, por favor.
1: Hi, Rigo.
2: Rigo es amor. Pregúntale, Rigo.
0: Rigo a la una, Rigo a las dos. Mira, tenemos también a Luisito. Hola, Luis, tu pregunta, por favor, Luis.
3: Sí, buenos días.
1: Buenos días, Luis. La pregunta para la abogada.
3: Sí, la pregunta es, tengo una petición familiar, una I-130 de parte de mi esposa para mí. La pregunta es, tengo 3 años que metí la petición, pero aún no me ha llegado ni una aprobación, no me han dado ninguna respuesta. ¿Es normal eso? Es residente.
4: Ok, esa es la demora, porque los residentes, las peticiones de residentes para esposos, para cónyuges, sí se demoran bastante tiempo. Si fuera ciudadana americana son 18 a 20 meses, pero de residente a cónyuge sí se demora mucho más. Estamos hablando de 2 a 3 años, o sea que la demora...
0: Ay. Perfecto, vamos a regresar con más de las preguntas. Ahí te va el teléfono, 1-855-370-3100. También cáiganle a YouTube, @bueno malo feo. Ahí está la abogada de inmigración, Amira Al-Alami. Ahorita...

0: estamos de regreso con Abogado de Inmigración. Mira a la labia y le da el teléfono 1-855-370-3100. Oye, mira, tenemos demasiadas preguntas por parte de la gente. Aquí está la Toñita. Hola, Toña, tu pregunta, Toña, por favor, para la abogada.
1: Buenos días.
2: Mira, Toñita, mi pregunta es para la abogada. Yo tengo, mi hija tiene 18 años, ella es residente por parte de mí, yo la hice residente porque yo fui víctima de violencia doméstica. Okay, arreglamos obviamente las dos en el mismo paquete. Pero su papá de ella es ciudadano americano. Yo quiero saber si yo la puedo hacer ciudadana americana por medio de su papá y si posteriormente después yo me puedo hacer ciudadana por parte de ella.
3: Bueno, ella quizás puede arreglar la ciudadanía más rápido porque el papá es ciudadano americano, pero tú no te puedes beneficiar porque tú eres la mamá. O sea que tú tienes que esperar los 5 años, pero ella quizás pueda aplicar para la ciudadanía porque si consiguió la residencia antes de los 18 y el papá es ciudadano y tiene una relación con él, es posible de que ella pueda aplicar no para la naturalización, sino para la ciudadanía directamente.
0: Perfecto. Mucha suerte.

0: Toñita, mira, tenemos con nosotros también a Pepe. Hola, José. ¿Tu pregunta, carnalito? Juanito.
1: Juan.
2: Oh, sí, mira, yo apliqué para, no sé cuál es la aplicación, pero Esposa Ciudadana, y aplicó para mí el febrero del 25. Mm.
3: Entonces, ok, no sé, ¿y ella es ciudadana americana?
2: Sí, es ciudadana americana.
3: Ok, ¿y tú a dónde estás, Juanito?
2: Florida.
3: Ok, o sea que estás aquí dentro de los Estados Unidos. Ok,
2: sí.
3: Entonces estamos hablando, como dije antes, 18 a 20 meses si te pide cónyuge ciudadano americano, y de allí sigue el perdón, después sigue el proceso consular, y por último es la entrevista en tu país de origen, si es que entraste de forma indocumentada. ¿Entraste con visa, Juanito?
2: No.
3: Ok, entonces es un proceso, estás al principio de todo el proceso, falta bastante, pero ya próximamente debes de estar esperando la aprobación de la petición I-130 y después de eso sigue el perdón.
0: Perfecto, tenemos más preguntas. Bien. Tenemos a Carmelita. Hola, Carmen, tu pregunta, por favor.
4: Se te perdió una mi pregunta es, yo metí la aplicación por VAWA y hace, en marzo hizo un año que yo mandé mi renovación, porque se me vencía en septiembre. Pero aún no me han mandado nada, nomás tengo, lo único que me mandaron fue el recibo y la prima face. ¿Qué es lo que puedo hacer?
3: Ok, Carmencita, ese proceso, si no estoy mal, creo que se está demorando 48 meses en total para que tomen una decisión sobre VAWA. Eso puede ser la petición o también petición junto con ajuste de estatus. La prima facie, que es básicamente de la determinación en buena fe, es el permiso de trabajo que te dan y la protección que te dan mientras tu proceso está en trámite antes de que te den la aprobación final. O sea que tener paciencia, renovar tu permiso de trabajo y también calcular exactamente cuándo fue que se metió la aplicación para poder ir contando todos los meses que faltan.
0: Eso, mucha suerte. Ah. Mira, tenemos también con nosotros más llamadas. Ahí les va el teléfono. Katia. ¿Dónde? Katia en la 1. Tenemos a Katia. Bienvenida, Katia. Tu pregunta, por favor.
5: Katia. Hola, muy buenos días.
0: Buenos días.
5: Yo pedí a mi esposo en el 2022, y el año pasado, en abril del año pasado, ya le pidieron las huellas, pero después de ahí no hemos recibido absolutamente nada. Entonces quería saber si dentro de lo que está acelerado todo esto, hay alguna probabilidad de que también se agilice cuando uno pide al esposo.
3: Katia, ¿tú eres residente o ciudadana?
5: Ciudadana.
3: Okay. Entonces, si ya han pasado 3 años, ¿me estás diciendo que la petición no la han aprobado todavía?
5: La petición la aprobaron y él ya fue a dejar las huellas en abril del año pasado, pero okay, después de las huellas no hemos recibido nada.
3: ¿Pero ya hiciste el perdón para él?
5: Sí, ya se metió el perdón. Uh-huh.
3: O sea que el perdón no se ha aprobado todavía, ¿correcto?
5: No okay, se ha probado.
3: Mira,
5: todavía.
3: Yo creo que la gente está un poco confundida de cómo funcionan estos procesos consulares. La petición, todo se tiene que hacer en un orden, ¿no? O sea, no es un solo paquete que se envía. Estamos hablando de petición primero, esperar todo el tiempo que se demora la petición para ser aprobada. Después el perdón. El perdón se demora mínimo 24 meses para ser aprobado. Después de eso sigue el proceso consular, que es el proceso con el Centro Nacional de Visas, todas las aplicaciones que se tienen que llenar digitalmente en preparación para la entrevista de él. En total, sumando todo el tiempo, son 6 a 7 años. O sea que, ándale, si el perdón está en trámite, tienes que calcular cuándo fue que se metió, no desde cuándo se hicieron las huellas. ¿Vale?
0: Perfecto.
3: Para que sepas.
0: Ah, mira, ¿qué te parece si te quedas con nosotros, por favor? Tenemos muchas preguntas en YouTube.
1: Hora.
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3: claro,
0: por favor.
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0: Gracias, Amira, por estar aquí con nosotros.
3: Ustedes.
0: Caigan a YouTube, se queda con nosotros la Abogada Amira Lalami para responder sus preguntas.
1: Venga. Es tiempo de fiesta.

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1: Oigan, Julián Álvarez casi muere electrocutado.
3: ¿Qué? ¿Qué? ¿Qué le pasó?
1: Ahorita les voy a platicar.
3: ¿Y es el electricista?
1: No, ojalá. No, oigan, la actriz de Jurassic Park, esta pelirroja que está súper ganadora, guapa, dijo, ay, que siempre en las fotos piden que le editen su enorme trasero guapo, bonito.
3: ¿Cuál?
1: Que no le gusta, unas pompotas. Dice, ay, no, se me ven muy grandes, que ese es el problema de su vida.
3: ¡No, hombre!
1: No, hombre, ahorita les cuento, porque el chisme es...
2: ¡Vida!
3: ¡Cáguenle a YouTube! Ahí los está acompañando la abogada Amira Alalami, contestando preguntas, contenido solo de YouTube. Gracias, Amira, por estar aquí, ¿eh?
1: Es un placer.
3: Te queremos.
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0: el chisme es...
1: Oigan, ¿qué creen? Que el Julián casi muere electrocutado.
0: ¿Por qué? ¿Qué le pasó, Pau?
1: Ay, no, ahorita les platico.
0: Hombre.
1: Ramón Ayala, a lo mejor lo van a meter a la cárcel.
2: ¿Qué? ¿Otra?
1: Ah, sí.
2: ¿Ya no, traído ¿por qué? Pedo,
0: ¿a don, don Ramón Ayala?
1: A don Ramón Ayala.
0: No, ¿cómo?
1: Y la actriz de Jurassic Park fue súper... pues está súper triste, deprimida, porque dice que Dios... Ajá. Le dio de maldición un gran trasero.
2: ¿Qué?
1: Como
2: ¿qué?
1: El de la Kardashian.
0: ¡Ay! ¡Hombre!
1: Sí.
0: Pero natural.
2: A mí no
1: natural,
2: me dio nada.
1: Y que ella le dice, por favor, elimínenmelo, ahorita les cuento, porque el chisme es...
0: ¡Vida!

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1: El chisme es vida. El chisme es vida, ra. Cáiganle a YouTube, arroba bueno mala feo, porque les voy a decir que les de todo. Sáquense los tacos, sáquense los chilaquilers. No, esos ya déjalos. Esos ya déjalos por la paz. Pero, ¿saben qué? Les quiero platicar de un artista que a mí me fascina, me encanta, porque da el ejemplo y por eso es el rey de la taquilla. El señor Julián Álvarez. ¿Saben qué?
2: ¿Qué hizo?
1: No sé si se acuerdan que les conté una vez que fue un artista international a México y empezó a llover y ella no pudo salir a cantar y salió y dijo, no me puedo arriesgar por los instrumentos.
2: No, y luego los rayos, Pau. No, y luego te quedas
1: te electrocutas y ella salió con una guitarrita acústica y se echó tres rolitas. Bueno, pues, ¿qué creen? Que Julián va a salir a pleno concierto cuando de repente... la lluvia, pero así.
3: ¿Qué? ¡No, hombre!
1: ¡De locos la lluvia! Yo casi el granizo. Y Julián no se rajó.
3: ¿Neta?
1: La neta puso su vida en riesgo porque cantar en un escenario cuando hay lluvia es muy peligroso por todos los cables, por todo, pues todo el equipo eléctrico, ¿no?
3: La neta,
1: y le valió gorro y miren, escúchenlo, púchenle play.
3: No, y es que se puede crear, Pau, hasta cierto punto, un especie como de...
2: corto circuito.
3: Corto ahí invisible y todo el rollo. No, el vato.
2: No, lo que pasa es
3: no
2: que.
3: No se bajó,
2: ¿eh? Ahí estaba viendo, estaba cantando la de la María y empezó a llover y dijo, afuera está lloviendo. Y no sé.
3: Oye. Ahora sí quedó, ¿eh? Ahora sí quedó.
1: Pero mírenlo, la gente se está mojando, está lloviendo.
2: Él también.
1: El cielo se está nublando. La gente dice, ¿y por qué no enterró el cuchillo? ¿No
3: ¿cómo,
1: ven que
3: cómo?
1: Dicen que cuando hay mucha lluvia, tienes que enterrar un cuchillo en la tierra.
2: ¿Cuchillito? ¿Cómo?
1: No, es en serio, que entierres el cuchillo en la tierra y que según se quita la lluvia. ¿Nunca lo habían oído?
3: No.
1: De Tlaloc, también, ¿no? Bueno, la gente dice, no, pues Tlaloc.
3: Al contrario, el feo es el que baila y llueve.
2: No, un día estábamos la Chayo bailando, estaba haciendo mucho calor y empezó a llover.
1: Oye, ¿la Chayo? Más bien tú estabas moviéndote y ahí empezó
3: ahora,
1: a
3: te voy a decir algo, la neta que... sí quiero decir, no quiero decir que qué profesionalismo, digo, pero...
2: No, qué machino.
3: Qué aventado.
2: Sí. Arriesgarse.
3: Arriesgarse, no dejar al público y a toda la gente que también están dispuestos a estar parados ahí mojándose y exponiendo también la vida. Ahora, la gente va a divertirse, Julián, a cumplirle a la raza.
1: Yo creo.
3: Pero no se bajó ni se rajó y sus músicos también, Pau, ¿eh?
1: Yo creo que ahorita los cantantes mexicanos están muy choqueados por todo lo que pasó con Carin León. Como lo funaron con todo lo que pasó con el tema de la esfera, siento que se están protegiendo mucho para evitar...
2: eso pues, con el público,
1: que pasen esas situaciones.
2: Ahora, ahí sí peligra, Pau, machín.
1: No, claro.
2: Porque se han cancelado eventos masivos, grandísimos, por tormenta eléctrica. Ahora, tormenta de agua es un poco más peligroso que una tormenta eléctrica.
1: Sí, es un cortocircuito.
2: Porque el agua crea cortocircuitos, se mojó un cable. Los cables están por el suelo.
3: Sí,
2: un
3: cuidado.
2: Cable que mal pises.
3: Agua.
2: Y no son de 110, son de 220 para arriba.
1: No manches, no. Qué bueno que está bien, que
2: qué
1: está.
2: Bueno, qué bueno.
1: Nosotros lo amamos, lo adoramos.
2: ¿Todo el concierto lo aventó así?
1: Todo el concierto.
2: ¡Hala!
1: Oye, ¿qué creen? Hay una actriz guapísima de Jurassic Park, de estas últimas que salieron. Es hermosa, me encanta. Es esta pelirroja despampanante que tiene una película maravillosa.
3: Ajá.
1: Donde ella arma como un cuarto de casino. No sé si la han visto, es una joya. Esta mujer pelirroja, fíjense que la última película que grabó de Jurassic Park, le sacaban mucho zoom a la cara porque decían que ella no se sentía cómoda con su cuerpo. Ella aumentó unas libras de peso, pero se puso sabrosísima.
2: Espérame. ¿Reales?
3: Ella es de Jurassic World.
1: Jurassic World. Esta pelirroja. Exactamente. Entonces esta mujer empezó a comer un poquito de más. Todos
2: parece
1: dicen que aumentó de peso. Pero ella le pide a la gente, por favor, que cuando ella salga en alguna alfombra y todo,
2: que le toquen
1: le editen el glúteo porque lo tiene muy grande y no se siente cómoda.
3: No, mejor.
1: Por favor, dice, recórtenmelo. Y la gente, ¿pero cómo?
3: Y estoy seguro que se siente muy bien, o se sienta muy bien también.
2: Sí,
3: bien. Tremendo cabús. Cáigale a YouTube, arroba bueno malafeo, para que vean las fotos de, ¿cómo se llama ella?
1: Ella se llama Ahorita te digo su nombre exacto.
2: Jurassic Park actress.
1: Ay, ahorita te digo, es que no lo...
3: No, digo, para seguirla, para seguirla.
2: Ah, pero súper la pelirroja.
1: A ver. No, está hermosa, es que... de Jurassic World, la principal.
2: Ah, Jurassic World.
3: Sí, mira, a ver.
1: Mira, ella es hermosa, yo la adoro, se me hace increíble. Pero ¿sabes qué es lo que a mí más me llama la atención? Es que la criticaron
3: Se llama Bryce Dallas Howard.
1: Bryce Dallas Howard.
3: Tiene
1: una cara preciosa.
3: La voy a empezar a seguir en Instagram, no la había seguido, pero qué buena.
2: No, ese es el evento, Bryce Dallas Howard.
3: Qué buenas nachas tiene la Bryce Dallas Howard.
1: Oye, pero fíjate que a ella la criticaron mucho porque justo aumentó de peso y por eso ella solicitó que en la película de Jurassic World le hicieran mucho zoom en la cara y utilizó ropa muy aguada para que no le vieran su cuerpo, que aumentó de peso, que se hizo muy voluminosa, se ve espectacular.
2: Qué raro, verdad, porque estaba bien flaquita, parecía una tablita antes.
1: Pero mucha mujer le gusta así, y ella ahorita que aumentó dice, no me gusta tanto, por favor edítenme en las fotos mis glúteos porque se ven muy grandes y me quiero ver más chiquita.
2: Que se quite glúteo.
1: Se parece a la Kardashian en esas Nalgachan. Dimensiones, está preciosa. Pues también dijo a la gente que, please, cuando hable de las personas, no se metan en cuerpos ajenos.
2: Sí. Nunca había visto así una pelirroja tan así.
1: Está preciosa y es súper talentosa, me encanta. Mm. Oigan, Ramón Ayala, ¿qué creen?
3: ¿Qué pasó con Ramón Ayala?
1: Que dicen que el señor Ramón Ayala a lo mejor lo van a meter a la cárcel.
3: ¿Por qué? ¿Qué pasó?
1: Le pusieron una multa millonaria.
2: ¿En dólar o en peso?
1: Bueno, es 1.4 millones de pesos.
3: Ay, okay.
1: Pues. ¿Qué cuánto es en dólares?
3: Yo creo que como unos 60 mil, ¿no?
2: A ver, 70 mil dólares.
1: Un mineral. ¿Qué creen que este hombre, el señor Ramón Ayala?
3: 82,352 dólares.
1: ¿Un mineral? ¿Qué pasó? ¿Un mineral?
2: ¿A quién mató o qué?
1: Pues no, se subió al escenario en Chihuahua.
2: Y se cayó.
1: Y cantó una canción que se llama Hay que pegarle a la mujer.
3: Ah, es una cumbia, Pau. Hay pero que pegarle a la mujer, hay que pegarle.
2: ¿Pero con qué le pegas?
3: Dice, hay que pegarle, pero con el cariño.
1: Sí.
3: Dice, no sean ingratos, no le peguen a patadas.
2: Ah, bueno.
3: Hay que pegarle con la fuerza del amor.
1: Pues esa canción ya no le gustó al municipio.
2: ¿Está vetada?
1: Ellos sacaron una ley desde el 2023, artículo 222, que sancionan los contenidos que promuevan la discriminación o violencia hacia la mujer en actos públicos. Entonces, cuando él se subió a cantar, hay que pegarle a la mujer, dijeron, ¿sabe qué? Va su multa, la tiene que pagar, le guste o no. Si no, vamos a ver cómo vamos a tomar esta sanción.
2: Es un chorro.
1: Hasta el bote puede llegar a caer, ¿eh?
2: Pues sí, si no la pagas.
3: Oye,
2: sí.
3: Pero esta canción es como la de Alejandro, la de Mátalas.
1: Pues ya, pero no ya la canta, la Mátalas.
3: O sea, pero
1: ya
3: es
1: no
3: que,
1: la canta.
3: Pero es que dice Mátalas con amor.
2: Con amor.
1: Pero dice Mátalas. Entonces,
2: pero está usando la palabra pegar. Es
1: también es negativa.
3: No, ajá.
1: O sea, hay y muchas matar canciones que yo he escuchado aquí en la estación, que de repente hablan de señores grandes que tenían intimidad con mujeres chiquitas, ¿no?
3: También.
1: Entonces, esas canciones, pues ya no sé, ya hoy en día, pues ya tiene un contexto un poco distinto. Antes habían cosas que se veían naturales,
2: ahí está la de Roberto Tapia. No me importan las edades. ¿Te acuerdas?
3: También. Hay otra, la de, ¿qué? La de Primavera, la de Kilómetros. ¿Cuál? Para ir a tu casa debo hacer más de 10 kilómetros al mes y todavía ni cumples los 16.
1: Ay, imagínate. O sea, son cosas que ya deberían de cambiar.
3: Flor de Capono, trigueñita hermosa, linda, vas creciendo como los capomos que se
2: el capomo es bien chiquito, tiernito, y crece a ser una...
3: O la de chiquilla te estás poniendo a punto de caramelo. Ay,
2: y la otra...
1: Esas canciones, a ver, estamos en YouTube, arroba bueno, mala, feo. Esas canciones, ¿cuál? ¿Ustedes creen que deberían de continuar? Si no, ya están poniendo leyes, si no, ya no es, no es correcto.
3: Era tímida, claro, inocente, y tiene su mirada. 17 años.
1: Como su inocencia.
3: 17 años.
1: Que también han tenido muchos problemas por esa canción.
3: Ay, ama.
1: Entonces, ahorita hay canciones que ya no se tocan, que ya no se hablan.
3: Hay una
1: y
3: de
1: también
3: Pepe.
1: Tú puedes decir como artista, ¿sabes qué? Si veo cómo está la situación, no me gustaría esto que me lo hicieran a mí, pues no, la canto en el escenario y ya.
2: ¡Claro!
1: ¡No se aferran! Claro. Nadie los baja de su macho.
3: Oye, hay una de Pepe que canta.
1: ¿Cuál?
3: Que se llama... 14 años, 9 meses.
1: ¿Ala?
2: ¿Qué?
3: Así se llama.
1: ¿Y qué dice?
3: Que tiene 14 años, 9 meses y que la amo.
1: No manches.
2: Pero a lo mejor
3: la está cantando. Ni 15 la niña.
1: No, esas canciones no las debe de cantar en un escenario, si no quieren que
2: a lo mejor la está cantando un chamaco. Sí. Digo, dedicada a una... No,
3: no, no, no, pero hablan específicamente de que es un... Hey, un vato adulto.
2: Ay, no, hay
1: pero
2: mucha,
1: mira,
2: mucha.
1: Estamos en YouTube, arroba bueno, mala, feo, y una persona dice, ¿y las del reggaetón, cuándo las van a cancelar?
2: Ah, sí,
1: porque tú también ahí hablan de cosas medio intensas. También. Así, mujer, drogas. Pero,
2: agresividad como para matar.
4: Y andándome yo paseando y alegre tomando, porque me emborracho a veces.
2: Cuando estaba,
1: ay, Dios mío.
2: Cuando estaba niño. Hoy.
4: Conocí una muñequita y tenía 14 años. 14 años, 9 meses.
2: Ah, él tenía. Él.
1: No, ella tenía 14 años.
3: Y él lo conoció pedo. No, no.
1: No, está muy loco. ¿Qué opinan? Por favor, cáiganle a YouTube, arroba bueno, mala, feo, porque Ramón Ayala tiene que pagar 1.4 millones Chale. De pesos. Venga.
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1: ¿Qué tal? Muy buenos días. Les saluda Eli Venegas y este es el breve informativo del bueno, la mala y el feo. Estados Unidos retira todos sus bombarderos de base aérea en Reino Unido. Estados Unidos retiró todos los bombarderos que tenía desplegados en la base aérea de Rutherford, Reino Unido, tras el incidente de seguridad de esta semana que activó una investigación sobre una posible ampliación iraní en el hecho, confirmó este domingo un funcionario del Departamento de Defensa. Netanyahu ordena revisar seguridad de vuelos internacionales tras incidente de Fly Dubai. El primer ministro israelí Benjamin Netanyahu ordenó revisar las medidas de seguridad en los vuelos internacionales con destino a Israel después de que un copiloto omaní de Fly Dubai intentara estrellar un avión procedente de Emiratos Árabes Unidos. El avión con 174 personas a bordo tuvo que realizar el miércoles un aterrizaje de emergencia en Arabia Saudita. Y el mapa de la mortalidad cambia. La Organización Mundial de la Salud revela las principales causas de muerte en el mundo. El mundo está muriendo cada vez más por enfermedades crónicas. En poco más de dos décadas, estos padecimientos pasaron de causar 58% de las muertes globales a 74% en 2023 y ya concentran 8 de las 10 principales causas de fallecimiento, según la Organización Mundial de la Salud. Cardiopatías, demencias y diabetes encabezan una transformación que está modificando el panorama de la salud global. Hasta aquí llegamos con el breve informativo del bueno, la mala y el feo, les informó Eli Venegas. En redes sociales, Eli Venegas Radio. ¡Feliz martes!
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3: Chavos, regresamos con el video viral.
4: ¿Qué pasa?
3: Lamentablemente hay chavas que a veces van a los bailes y tú dices, ¿bailamos? Y las morras bien apretadas.
4: ¡Ay, no!
5: No, no, te miran de abajo para arriba.
3: Sí.
5: No, gracias.
3: Pero esta morra era todo lo contrario, muchachos.
4: ¿Qué les decía?
3: Ella sí quería bailar.
5: Está bien.
3: Ella sí estaba buscando. No, y está preciosa.
4: ¿Y qué
3: ella
4: pasó?
3: Nadie la sacaba.
5: ¿Tan alguno?
3: Estaba preciosa, nalgona, piernuda, todo lo que dice el feo. Nada más tenía lo que muchos o la mayoría en el club pensaban era un defecto.
4: Ah, yo sé que.
3: ¿Qué defecto tenía ella?
5: El que sea.
3: ¿Quieren conocerla? Cáiganle a YouTube, arroba bueno mala feo, tenemos el video. Ahorita regresamos, muchachos.
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6: A ver, regresamos, chavos, a continuación con este video viral. Sorprendente, muchachos.
7: ¿Qué pasó?
6: Una mujer hermosa, despampanante, preciosa. ¿Quieres verla? Cáele a YouTube, arroba bueno mala feo.
8: Chiquilla.
6: Dijo ella, voy al baile.
7: Ey.
6: Nadie la invitaba
8: a
6: bailar.
8: Como yo voy al baño.
6: No, bueno, tú vas al baño, Feito, sí.
7: Oye, pero ¿por qué? Si está súper bonita, cuerpower, trae un outfit súper ganador. O sea, lo trae todo.
6: Tenía algo que intimidaba a los vatos allá en el baile.
8: Ay, no, ¿qué tenía?
6: ¿Qué era lo que intimidaba?
8: No me intimidaba.
6: ¿Quieren verla? Cáguenle a YouTube, arroba bueno malo feo, estamos en vivo. Minifaldita color rosa y todo el rollo.
7: Preciosa, la preciosa, me encanta su vestido.

0: Dice mi niña de José José.
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2: A ver, vamos con el video viral, muchachos. Cáiganle a YouTube, conéctense, arroba bueno, mala, feo. Si quieren ver a esta morrita.
3: Morrota.
2: Morrota, hermosa. Preciosa, güey. Salió a bailar. Ahora, a mí lo que me extraña es que la chava ande sola.
0: Sí.
2: Eso sí.
3: No, hay mujeres que digo, a lo mejor son así, güey.
0: Es que siento que en la noche es más peligroso que en el día de cualquier hora. Y estás en vestido, estás en tacón, en un lugar, arriesgándote. O sea, a mí en lo personal, si sola un club,
2: sí,
0: no,
2: cuidado.
0: Yo no voy.
3: ¿Cómo se arriesga una morra así? A ver.
2: Uno como vato, como sea. Pero las morras, güey.
0: Sí, se me hace.
3: One whatever. De morra.
2: Entonces, ella llegó a este club. Hay un youtuber, un influencer. Saludos al compita Carlos, que se llama Carlos Esquivel. Aquí lo, yo lo sigo en las redes a mi compita. Sí, Carlos Esquivel. Y él lo que hace, va a los clubs, habla con chavas y con chavos, con todo mundo, con todo mundo. ¿Qué onda, compadre? ¿Solo, acompañado? No, aquí estoy solo. ¿Cómo te gustan las morras? No, pues así, asado. Ahorita te consigo una. Y lo que él hace es...
0: Los une.
2: Pero a esta morra llegó y la entrevistó. ¿Por qué? Porque le llamó la atención. Muy preciosa, alta.
3: Sí, ¿quién?
2: Delgadita.
0: Muy bonita.
2: Bonita ella.
0: Y bien lindo su outfit, ¿eh?
2: Cáiganle a YouTube, arroba bueno, malo, feo. Chéquense la plática que hubo.
4: Amiga, ¿inglés o español?
2: Y el vato, inglés, español, you from here, eres de aquí, o qué rollo. Le dio el 360, o sea, date la vuelta.
0: Para que la verte, el cuerpo.
2: Para enseñar el
3: cuerpazo. Yo no digo a la morra, ¿de dónde es? ¿Qué dijo?
2: Ella dijo que English, pero está hablando inglés la morra.
0: Dice que es de Dallas.
2: Sí.
4: ¿Estás single?
2: Sí.
4: ¿Qué estás haciendo?
2: Ahora, single y la morra, te digo, pues se siente más a gusto hablando inglés.
0: Sí.
2: No, y el vato dice, güey, no, nadie la sacaba a bailar, nadie, él tratando de conseguirle bailador, nadie. El Carlos, el influencer, dijo, ¿sabes qué?
0: Yo te saco
2: a bailar, y que se animó.
4: Like age limit. Oh, I'm 23, so older than 23. Eso, on a scale 1 to 10, like physically, where would you rate yourself?
2: Le dijo, del 1 al 10,
0: ¿Qué calificación te das?
2: Ella humilde. No escuché qué dijo. ¿Cuánto?
0: Yo tampoco oí, es que la música.
2: La música del club, bájenle la música.
4: Si pudieras cambiar una cosa, ¿cuál sería? Mi nariz.
2: Sí.
0: Le dice, lo único que cambiaría la altura.
2: Dijo, si pudieras cambiar algo de ti, ¿qué sería? Dice, es que estoy muy alta y como que intimido a los vatos.
3: Ahí está la clave.
2: Entonces, no, la morrita nadie me la sacaba a bailar. Vato no le pudo conseguir pareja, el influencer, el Carlos Esquivel. Y dijo, ¿sabes qué? Yo la saco a bailar, entonces buena onda.
0: Es que hay hombres que sí tienen un problema con lo de su altura. Y ellos quieren ser el grandote, el puertote, el altote. Y ven a una mujer grandote y dicen, ay, no, ¿cómo yo?
2: A mí en lo personal, me intimida una grandota. Yo no podría andar con...
0: ¿Te intimida una grandota?
3: Iba a presentar una grandota, pero te intimida.
2: No, sí, no, me da miedo, Feito.
3: Te voy a presentar a la chiquita.
2: Oye, fíjate que de hecho, yo nada más he tenido una novia así, alto, como de mi altura. Y se pone tacones y me sacaba.
0: Sí.
2: La Yolanda de Chihuahua. Sí, está grande, me sacaba una cabeza.
0: Mira, qué bonito.
3: Y después te la volví a ver.
0: Oye, no, pero ¿por qué? Mira, yo tenía una amiga que era súper, súper alta, la Maffer. Alta, alta, alta, alta. Y sus novios siempre chaparritos.
2: ¿Maffer de los deportes?
0: No, no, Maffer no está tan alta. Esta niña era alta. O sea, mi amiga era más alta que tú. Y ella tenía su novio y ella lo abrazaba por atrás. No es que el hombre se pone atrás y te abraza. Ella era tan grandota que ella lo abrazaba por atrás.
3: Pero estaban
0: contentos. El chavito feliz con ella.
3: Eso es,
0: güey. Sí.
2: ¿A ti, feo, te ha tocado andar así con una altota?
3: Sí.
2: Digo, porque la chayo está chaparrita.
3: Sí, seis pies.
2: ¿Qué?
3: Seis y algo.
2: No.
3: Antes de andar con la chayo tenía viejas yo gabachas. Y había una que me llamaba mucho la atención. Y seis y algo, sí. Ajá. Delgadona. Y también.
0: Pero ¿a dónde le llegabas?
3: Está como al hombro.
0: Sí.
3: Tienen ese pedo de abrazarte por detrás.
0: ¿A ti también?
3: Pero está mal porque te hacen sentir... Mira, hey, Andrés, ¿are you okay? o estás en peligro, me decían los gabachos.
0: Oye, feo, es que si tú la abrazas atrás, pues nada más vas a llegarle a la espalda. Sí,
2: de la cadera, ¿no? De la cadera. Paisano, ¿ha salido o está saliendo con una grandota? 1-855-370-3100.
3: Pero para las luchitas soy bien bueno.
2: Ay. A ver, ¿cómo te va con la grandota, paisano? Ahorita regresamos con tus llamadas. O la neta, te intimidan las altotas, no te gustan. A mí en lo personal, mi vieja la sargento, se pone tacones altos y queda de mi altura y no me late.
3: No
2: siento,
3: te late.
2: Siento que es como un compa, güey.
0: Por lo que dijo la Pau. Más altos. Sí. A mí sí me gusta más
3: altos. No, pero tú eres mujer, las mujeres normalmente le gustan más altos.
0: Pero si eres altota... No hay hombre súper altísimo.
3: Yo he visto, Pau, pero...

0: A ver, paisano, ¿alguna vez te tocó andar con una grandota? ¿Cómo te fue? Grandotas, ¿batallan ustedes para conseguir pareja? Es que intimidan, la neta.
1: Que hay mujeres que son súper altas, qué bonito. Que a mí me gusta ver una mujer altota, digo, ¡ay, qué potra!
0: Pero, buena. ¿Sabes qué? Yo creo que también batallan como que para ligar.
1: Sí, para los hombres. ¿Sabes?
2: La morra que me cargó andaba sola. Sí. Otra amiga que tenía, sí, que era stripper.
0: Oye.
2: Es de 6 y casi 7, también siempre la miraba sola.
0: Hay convenciones, sí, de grandotes, de hecho. Para que, sí, de todo el pipo, para que ellas encuentren a ellos también, porque también hay vatos muy, muy altotes.
1: Ay, a mí me encanta
0: que se ven medio disparejonas con una chaparrilla así de...
1: Ay, no, a mí un alto se me hace súper guapo, o sea, un hombre alto se me hace... Ajá.
2: ¿Quién traía un jugador de básquetbol grandísimo?
1: Que de 1.90.
2: Traía una chaparrita chinita o morenita.
0: Ah, así, sí, sí, sí, sí.
1: Mi primo mide 1.94.
2: En pie, ¿cuánto es?
1: Uy, no sé.
0: Sí, como 6. Creo que como 6 pies.
2: No, mucho.
1: Y su esposa, bueno, su exesposa era chaparrita, le llegaba, ¡hombre!, aquí, o sea, y se veía. Y yo desde niña decía, ay, yo quiero así, alguien como mi primo, grandote.
2: Michael Jordan.
1: Altísimo Michael Jordan, mide 2 metros. Sí. 2 metros 2.
0: A ver, 1-855-370-3100. A ver, mira, tenemos a Ángel con nosotros, Angelito.
3: Buenos días, muchachos, buenos días.
0: De Chicago. Igualmente, sí, carnal, ¿a poco tú andabas con una altota?
3: Mira, yo para empezar, yo soy de Guatemala, y pues la gente, pues el estereotipo que de Guatemala, pues supuestamente son chaparritos, ¿no? Y todo el rollo, que son bien chiquitos, según, pues, pero no, yo mido 6'1".
0: Ah, ¿estás alto, güey?
3: Sí, de hecho todos mis hermanos, pues, miren lo mismo, tan altos. Y también mi hermana, mira, yo anduve con una, cuando estaba morro, yo anduve con una muchacha más alta que yo y no me sentía a gusto, en la neta, no me sentía nada a gusto.
1: ¿No te sentías protector?
3: No, al contrario, es que a mí siempre me gustaron chaparritas, siempre me gustaron chaparritas. Y tengo una hermana que casi mide mi estatura, ella se casó con un chaparrito, bien chaparrito. Hasta le daban carrilla antes que le decían que era su llaverito.
2: Sí, güey.
1: ¿A dónde le llega el marido a tu hermana?
3: ¿Como abajito del hombro?
0: No, hombre.
2: ¡Ay, la madre!
1: Y con tacones.
0: Era su perrito chihuahua, güey. Lo
1: y luego muchos hombres, a las mujeres les dicen, a las altotas, que no usen tacones.
2: Hey.
1: Porque si no se ven más altas, con puro flat.
0: No, ¿sí? es que, y te digo, si así intimidan grandotas. Ahora imagínate, todavía con tacones, digo, y yo sé que como damitas quieren...
1: ¿Quieres usar tu tacón?
0: Quieren lucirse. A ver, mira, tenemos más llamadas, 1-855-370-3100. Bueno, ¿con quién hablamos? ¿Cómo te llamas?
4: ¡Diego!
0: ¡Diego! ¿A ti te gustan las grandotas, Diego?
4: Viejo, no me gustan, pero me tocó andar con una de Sinaloa, una grandotota.
1: ¿Qué pasó?
2: ¡Arriba el fuerte!
4: Era de Sinaloa la morra, pues estaba más grandota, pero muy santona, viejo. Y es bien incómodo andar con una vieja así.
2: Pero está bien chula.
1: ¿Qué está de incómodo?
4: Porque yo estoy chaparro, mija, y

0: cuando me daban mis besos, se tenía que agachar, pues, la morra, ¿me entiendes?
1: Qué raro, ¿verdad? Que se agache.
2: Oye, ¿te tenías que subir a la banqueta, güey?
0: No, me ponía un banquito, viejo.
3: Mi vida.
2: Oye, saludos a la gente de dónde, primo.
1: Oye, o que se hinque la morra
0: a darte un beso.
2: Saludos, compadre.
3: Oye, güey, yo tenía un compañero en el trabajo, sí, que era chaparrito, el Diego, y me contó esa historia, que él andaba con una grandota y que la grandota lo cargaba en el antro y lo subía como a la barrita para poderse besar a gusto.
2: No, Paola, sí.
1: Yo tengo un compa que un poquito más chaparro que yo, me llega como al hombro, el Rebo, el Tony Moreno, mi compa. Y el vato, siempre que iba a mis eventos y lo invitaba a los bailes, a los privados, andaba con pura vieja altotota.
2: Oye, saludos aquí al pecho. Saludos a mi compa, la Chili también. La Chili también.
3: Esa mujer está altísima.
2: Con altota, sí.
1: Ay. La Chili de Houston.
2: A ver, mira, tenemos a Santiago, Chaguito.
3: Te mando.
1: ¿Sí?
4: Bueno.
2: Bueno, compadre, ¿qué onda? ¿Poco tú eres chaparrito? ¿Te gustan las grandotas? ¿Qué onda, güey?
4: No, me llamo Sergio.
2: Sergio, ¿qué onda, Sergio?
3: Ya llegó.
4: Buenos días. Era una gabacha con la que yo andaba antes.
2: Ajá.
4: Y todos me decían que estaba con la jirafa. Yo porque en esos tiempos estaba más chico, pues.
3: Oye, ¿a dónde le llegabas a tu ex?
2: A la jirafa.
4: La verdad, yo le llegaba a los pechos.
2: ¡No, hombre!
3: ¡Ay, estaba bien alta!
1: ¡Qué buena estatura la tuya!
2: Oye, papi, pero ¿tú cuánto mides y cuánto medía la jirafa, güey?
3: ¡A la máquina!
4: ¿Eh?
2: ¿Tú
4: cuánto
2: mides
4: en la jirafa? En ese tiempo yo tenía como 4, era como 4'7". Ella estaba como 5'5".
2: ¿Tú medías 4'7",
3: güey? ¿Cuánto mido?
2: No.
1: ¡Mándale! ¡Como el Rebo,
2: mi chaparro
1: compa
2: que tú!
3: ¡Ay, no, sí!
2: Oye, carnal. Carnal, pregunta, ¿es verdad el dicho ese de que en la cama nos emparejamos?
1: Sí, cierto.
2: ¿Sí es verdad o no?
1: Mide, ponte al hacer medidas.
4: Pues claro que sí, ¿cómo no?
2: Ay, papá.
3: ¿Qué quieres que te diga, no?
2: No, yo no, es que, mira, es que yo siempre he escuchado a los chaparritos decir ese piropo.
3: Sí.
2: Ay, grandota, así me gusta, en la cama nos emparejamos, mija, no pasa nada. Pero como te digo, a mí en lo personal, con una grandota no me ha tocado así.
3: Es que hay estudios que los chaparritos trabajan más en su autoestima, claro, en su sentido del humor. En
4: una cosa donde quiera que andábamos así, pues sí, me daba pena, la verdad, porque toda la gente se lo quedaban viendo, pues, todos. ¿Me entiendes? Mi mamá.
2: Este güey estaba como el ratoncito, ¿no? El día que se armó la fiesta, señores, allá en la jungla, se armó la pachanga y dijo el león, ¿sabes qué? Aquí todos contra todos. Chin Marín dio la orden, dijo, vamos, a ver tú, la serpiente con el rinoceronte, la tortuga con el orangután. León.
3: ¡Ay, qué
2: mal! Güey, le tocó al ratoncito con la jirafa, güey.
3: Sí.
2: Ay, no, toda la noche. Al día siguiente le preguntaron, ¿qué onda, ratón? ¿Cómo te fue, güey? Dijo, no, de la patada. ¿Por qué? Dijo, no, pues en lo que le daba un beso y le agarraba las nachas, pasó toda la noche. No le hice nada.
3: No le dio tiempo.
2: No le hice nada. Cáiganle a YouTube, arroba bueno malo feo, para que vean a la grandota del video.
1: ¡Qué chula está!
2: En minifalda, güey.
3: Está bien bonita.
1: Mini vestido.
3: Está bien bonita. Y no está tan alta así de que...
2: Lo bueno que la sacaron a bailar.

0: feo. Y esto.
1: Acaban de descubrir al nuevo talento que va a revolucionar la música regional mexicana.
2: ¡Hala!
1: Y anda bien arriba. Es un paisano, chambeador, machín, noble e humilde. Ahorita al regresar les voy a contar quién es y de qué se trata. Lo van a poder apreciar ahí en video en el YouTube, arroba Bueno Mala Feo, para que se metan ahí de volada.
3: Ay, ¡oh, my God! ¡Cáiganle, estamos en vivo, eh!
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1: Acaban de descubrir a una estrella de la música regional mexicana.
3: ¿Qué? ¿Dónde?
1: Andando en los altos.
3: ¿En los altos conciertos?
1: No, en los ¿cómo? Altos, ni de Jalisco ni nada. El vato ya anda bien arriba.
3: ¿Eh?
1: Cantando.
19: ¡Qué padre!
1: Y el vato es un hispano bien trabajador, trabaja en el roofing. ¿Quién es? ¿De qué se trata? ¿Y cómo le hace para la cantada?
19: ¡Oh!
1: Se van a ir para atrás. ¡Qué trucha! Métase a YouTube.

0: Arroba bueno malo feo para que vean este nuevo video que nos trae el feito.
1: Es que mira, a ver, muchas veces uno le apasiona lo que hace en la chamba. Lo hace tan apasionado que lo disfrutas y no se siente como si fuera trabajo. Se siente como una, como algo que es para ti.
2: Es un hobby.
1: Sí, es un hobby. Entonces, cuando logras tú convertir tu chamba en algo así, que te lleve directamente a la cima, es porque lo has disfrutado, lo estás disfrutando y todo ese pedo. Tenemos el video donde este trabajador de la Constru, para ser exactos, rufero, anda, pero altísimamente hablando, fácil unos ciento y algo pies de altura.
0: ¿Qué?
1: O más.
0: ¿Cómo?
1: Y el vato lo acaban de descubrir que va a ser un nuevo talento de la música regional mexicana.
2: ¡Ay, qué padre! ¡Me encanta!
1: Tenemos el video donde él se suelta cantando mientras está haciendo la chamba con sus manitas, ganándose el pan de cada día con el sudor de su frente y la dureza de sus manos. Ahí está, arroba bueno mala feo.
2: ¡Ay, qué miedo!
1: Mira, no hombre.
2: No hombre, está arriesgando la vida.
1: ¿Mil pies? ¿Mil pies?
0: Oye, feo, pero estos son hoteles.
1: Güey, son más
0: ruferos que andan trabajando allá en todo lo alto.
1: En la cima de lo alto.
0: Ay, amá.
1: A ver. Y el vato está pa y cantando.
2: Ajá. A ver.
1: Y cantando.
0: No, eso es lo bueno. Caigan a YouTube, arroba bueno malo feo. Nomás de ver lo alto que anda, me da ñañaras, güey.
2: Sí, se siente feo en el estómago.
1: No, hombre, está alto. Güey, no le da miedo. Creo que para vencer el miedo está cantando.
0: Ajá.
1: Sí, porque
0: ¿tú crees?
2: Claro. No, y aparte se arriesgan cañón. Míralo, no, está al borde de...
0: Espérame, ay, no. ¿Vencer el miedo o hacer que el tiempo pase más rápido?
1: No,
0: o sea,
1: vencer el
0: la
1: miedo.
0: La rutina.
1: Güey, oye, a esas alturas tienen miedo.
2: No, porque si no haría ese trabajo. Pero ¿no les ha pasado que de repente están bien a gusto y se ponen a chiflar?
0: También.
2: Pues o sea, a lo mejor está a gusto y por eso está echándose un rolón.
1: ¿Qué rola estará? No sé. Oye, pues.
0: Estamos ahí en YouTube.
1: Arroba bueno mala feo.
0: Arroba bueno mala feo para que lo escuchen, para que lo vean también. Oye, pero por todo lo alto, más que nada, feo, imagínate. ¿Cómo suben ahí?
1: Son unos...
0: ¿Cómo le haces para subirte ahí, güey?
1: Lo suben en un crane, en un crane.
0: ¿Qué?
1: En
0: una grúa.
1: Tienen que subirte, güey.
2: Oye,
1: los ruferos traen un aparato que te sube todo el material a las alturas cuando son más de 5 pisos.
2: No manches. Ey. Oye, ¿y sabes qué? Me gusta que cante y que disfrute y que se grabe. O sea, está haciendo 3 actividades
1: pero
2: bien
1: no,
2: intensas al mismo tiempo.
1: No veo que esté, que traiga harness.
0: No, pero ¿sabes qué?
1: Que traiga un protector.
0: Están agarrados, creo.
1: Ah,
0: de
1: una mecate.
0: Creo que con un mecate, con una soga. Mira, pero
2: luego así lo sube, ¿no? Como si fuera un columpio y lo van jalando.
0: Sí.
1: Y sus manos.
2: Bien arriesgado.
1: ¿Tú sabes que ese material te corta todo el...
0: ¿Los chicos?
1: Sí. Son de... Tienen como arenita.
2: Sí.
1: Seca. Entonces tú, al tocarlo, con que lo toques una vez, ya te quedaron las manos rasposas.
2: No manches.
1: Ahí le puede salir hasta sangre.
0: Oye, pregunta. Y los compas estos ruferos también tienen que tener cuidado que el material no caiga...
1: Exacto.
0: ...al vacío porque...
1: Ahí anda agarrado.
0: Andas matando un...
1: Qué bueno.
0: Un cristiano, ¿no, güey?
1: Sí, güey.
2: Oye, pero ve cómo se agarra, como es una mini...
0: Sí.
1: Como el hombre araña.
0: Ahí estamos en YouTube y estamos viendo en este momento, chavos, un video de...
1: Cantando y trabajando.
0: Todos los ruferos, cómo andan chambeando. Y mira, y bien empinado el techo, güey. Eso sí que es un techo empinado.
1: Ey.
2: ¿Mm? Qué bonito techo está empinado. Por ahí también, sí. Y qué bonito canta, la verdad.
1: Y ahora, Pau, ¿no estás...? ¿Cuántos pisos eran? ¿Como unos 10?
0: Güey, mira, aventó un bote desde arriba, feo. ¿Para qué lo avienta desde arriba el bote?
1: Pues para aventar el bote.
0: ¿Eh?
2: Porque quiso.
1: No entiendo por qué lo aventó, pero pues va a aventar, va a jugar.
0: Yo pienso que a lo mejor necesitan como más clavos, ¿no? Es de, ahí te va, échame más.
1: Tienes razón.
0: O a lo mejor pásame agua.
1: Hey.
0: Porque cómo subes la hielera para allá arriba también.
1: Ya hice del baño.
2: Ah, también.
1: No, se lo...
2: puede ser. O material. Que
0: material.
2: Se
1: lo sube en el baldecito para hacer del baño. Ahí te va.
0: Güey, ¿en México también trabajan así en este tipo de edificios o no? No
1: hay, ¿en esas condiciones?
0: No grandes.
2: Sí, claro.
1: No, sí,
0: ¿sí? Así
2: sí, solo que aquí siento que sí.
0: Que es Miami ahí, ¿no? Miami.
2: Los tienen bien cuidados. Ajá. O sea, los cuidan más que en México. Ay. En México no los cuidan.
0: Wow. Mis respetos para todos.
1: Un aplauso.
0: Los compitas ruferos, la neta.
1: Qué peligran, güey.
0: Qué miedo trabajar en esas alturas.
1: Aparte, el material es muy tóxico y aparte te puede dañarte. Ya.

0: sonando ya.
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5: ¡Y buenos días! ¡Ey! ¡Qué poderosos andamos hoy, eh! ¿Cómo estamos? La gente que escucha la Mega tan latina como tú, martesito fresco, pero ya salió el sol, ya va a estar mejor el clima, no se preocupen. Y que conste, yo no puse la canción, ¿eh? Oigan. ¡Ah! Saludos para el programador que anda bien potente estos últimos días. Aquí andamos ya y se vienen buenas noticias para este día, ya te cuento.

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Ay, dejen que la gente hable. Cada quien en lo suyo y lo que los demás opinen no importa. 11 de la mañana con 25. El solecito está rico. Ahorita andamos a 60 grados. Se siente como 72 este día. Máximas de 69, mínimas de 45. Por la noche y la madrugada es cuando la temperatura baja más. Así que no te vayas de parranda de madrugada, mejor.

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Al final todos van a terminar diciendo que todos han sufrido por amor y así no se vale. Ya venimos con una noticia, hay que tener cuidado con lo que uno anda subiendo a TikTok porque puede que luego sea investigado por el FBI, ¿eh? No, aquí, fuera de broma, hay una noticia que me dejó en shock, ya te cuento, según por un video de TikTok.

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como un tatuaje. Les voy a contar algo, Antes de darles la noticia, nada más comunicarte que este día traemos certificados para Village Discount Outlet, la tienda de segunda mano más grande de Ohio, tu favorita, para que te vayas de compras. Certificados con valor de $50. Hoy sí, hay que tener cuidado con lo que uno anda haciendo en TikTok, Por ejemplo, yo sé que esto no tiene nada de malo porque es un derecho que tienes de poderte expresar libremente. Nosotros en redes sociales a veces emitimos opiniones de personas, de situaciones, de circunstancias, de cosas de este país, del estado, de nuestros países, y no tiene nada de malo. O sea, son tus redes sociales, puedes expresarte como sea, para eso existe la libertad de expresión. Pero hay una persona que no lo cree así. Resulta que una ex analista que fue supervisora de inteligencia del FBI, Jill Fields, anunció, y lo dijo así abiertamente porque dice que no tiene miedo, que en el 2025 el presidente Donald Trump vio un video en TikTok donde una persona mostraba una protesta en California, una protesta pues contra el Servicio de Inmigración y Control de Aduanas, ICE, y todo lo que andaban haciendo con las redadas. Y bueno, le molestó tanto ver el video que viene como que fuera un niño berrinchudo, llama para el FBI y les exigió que empezaran a investigar a estas personas, exigiendo una investigación preliminar, que se arrestara a todos los manifestantes que aparecían en ese video bajo acusaciones de impedir un arresto migratorio. ¿Cómo fue que responde el FBI? Obviamente ellos estaban evaluando el caso, dijeron que no podían porque era libertad de expresión y protesta, ellos no pueden hacer esto, y empezaron a explicar por qué. Vienen los altos mandos, que no quisieron decir quiénes eran, y les ordenaron que siguieran adelante con la investigación. Que todo lo que habían dicho de la primera enmienda, de libertad de expresión y todo esto, ya, que se lo pasaran por otro lado, que se lo olvidaran, pero que siguieran. Entonces, para poder calmar a las personas de la Casa Blanca, asignaron a agentes de casos activos contra cárteles de droga para que anduvieran vigilando a cada una de las personas que aparecieron en la manifestación. Imagínense. Entonces viene la mujer esta, la chica, Fields, y dice que ella se puso en contra, empezó a plantear sus preocupaciones diciendo que no era ético, que era anticonstitucional. Y bueno, fue apartada de su equipo, del trabajo que tenía, perdió el respaldo de la dirección de la oficina y al final terminó renunciando a la agencia porque dijo que sentía un ambiente de represalias, que la hacían a un lado, la veían como la rarita por estar hablando en contra de lo que estaba pasando. Entonces yo digo, o sea, hay que tener cuidado también con lo que uno anda diciendo de libertad de expresión, porque si no, luego vas a tener a agentes del FBI vigilándote ahí en tu casa. Y no queremos eso. Nótese mi sarcasmo. 11 de la mañana con 47. Ya. Andamos con noticias fuertes.

0: Ese error es cosa de ayer.
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Y solo por un rato nada más. Me encanta cuando las cosas se aprovechan y se aprovechan muy bien. Hay un chico de 17 años que está aprovechando la inteligencia artificial. ¿Para qué? Ya te cuento luego de esta, tiene apenas 16. Él tiene

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12 del mediodía con 9 minutos. Provechito si ya están almorzando. Oigan, cuando uno utiliza la tecnología a nuestro favor y que para mejorar muchas cosas, me encanta, me fascina. Pero si lo usan para cosas indebidas, ahí sí no. Pero bueno, de todo hay en la viña del Señor. No podemos desear que todo sea 100% perfecto, porque no se puede. Pero hay un chico de 17 años llamado Edward Kahn, que él ha sabido aprovechar la inteligencia artificial. Imagínate que la retina, la parte del fondo de nuestros ojos que detecta la luz, es como una ventana directa al cerebro. ¿Por qué? Porque ambas partes se forman del mismo tejido cuando somos bebés. Entonces, ¿qué es lo que hizo este chico? Creó un programa de computadora inteligente, utilizando inteligencia artificial, que puede ver cosas en esa ventana, o sea, a través de tus ojos, que los médicos no logran notar a simple vista. ¿Cómo funciona? Pues primero, le enseñó muchas fotos a la inteligencia artificial, miles y miles de imágenes de ojos de personas que no tienen ninguna enfermedad y de personas que tienen condiciones como autismo, personas que tienen trastorno por déficit de atención o otras condiciones también del desarrollo del cerebro. ¿Para qué? Para que la inteligencia artificial aprendiera qué cosas hacen diferente a una persona que está sana a alguna persona que tiene estas condiciones. Porque, según dice, tienen pequeñísimas diferencias, pequeñísimos patrones en el fondo del ojo. Entonces, al final, el programa que él creó analiza una foto del ojo y dice si ve señales de alguna de estas condiciones. Y según dice su creador, este chico, tiene 89% de acierto en todo lo que dice. Y me vas a decir, ¿para qué va a funcionar esto? Bueno, obviamente no va a venir a reemplazar a los médicos, porque la idea no es esa, sino va a servir como una alarma temprana. Imagínate que lo pongan, digamos, en las escuelas, que como chequeo general pongan y empiecen a utilizar este programa y de repente te va a llegar una nota y te va a decir, oye, este programa dice que detectó señales de, no sé, de autismo en la foto del ojo de tu hijo. Entonces deberías de ir a un especialista para que revise y para que siga todo el proceso, todo el protocolo, y así se va a evitar de andar meses y meses de especialista en especialista para detectar si tiene algo o no. Me encanta. La verdad que sí, buenísimo. Así sí. Que utilicen la inteligencia artificial para estas cosas, sí me gusta. Y él muy inteligente, Incluso como dato clave, él aprendió programación por su cuenta, nada más viendo videos en internet, porque quería hacer este programa. Y al final lo logró, incluso hasta se ganó un premio bastante famoso.

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hace hambre. 12:27 del mediodía, aquí a través de la mega tan latina como tú. Yo pensé que esto ya nada más se veía en películas. ¿Han visto, por ejemplo, cuando en las películas fusilan a alguien porque cometieron, no sé, cualquier error? Bueno, resulta que ahora hay una noticia similar donde se aprobó el uso de un pelotón de fusilamiento. Ajá. Déjame, ya te cuento la noticia más adelante a través de la mega.

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Y qué belleza de día, me encanta el clima así, justo como está ahorita, ni tan tan, ni muy muy, con el solecito brillando a todo lo que da. ¡Ah, qué bello! Bueno, vamos a hablar de algo. ¿Han visto las películas donde de repente cuando alguien comete un delito, llaman a un pelotón de fusilamiento, lo ponen contra, no sé, alguna pared y dicen, ¡pelotón, prepárense! Y fuego, y empiezan a dispararles todo. Bueno, más o menos así, Y es que hay un caso que todavía está vigente de un hombre que en el 2009, estoy hablando de Nidal Malik Hassan, fue el responsable de la masacre en la base militar de Fort Hood en Texas. ¿Qué hizo este hombre? Él entró a la base militar, una instalación médica, un recinto abarrotado donde los soldados estaban preparando para ser desplegados en misiones de combate en Irak y en Afganistán. En medio del tiroteo, este hombre asesinó a 13 personas e hirió a otras 32. Un jurado militar compuesto por 13 oficiales lo declaró culpable y recomendó unánimemente la pena de muerte. Esto fue en el 2013 cuando le dijeron, okay, te vamos a dar la pena de muerte. Resulta que este día nos dimos cuenta que el presidente Donald Trump ha aprobado formalmente la ejecución por fusilamiento de este hombre. Este hombre era psiquiatra, según tengo entendido, y mayor del ejército y que trabajaba ahí donde él llegó a hacer esta masacre. Ok. ¿Qué sabemos? Va a ser la primera ejecución militar en más de 60 años. El último ajusticiamiento que sabíamos fue allá por 1961, cuando un soldado de nombre John Bennett fue ahorcado por delitos de violación e intento de homicidio, si mal no recuerdo. Ok, pero el último fusilamiento, así con pelotón y todo, con soldados, se ejecutó en 1945. Ahorita, ¿qué se sabe del caso? Bueno, no fue idea de Donald Trump, sino que fue una recomendación directa del secretario de Defensa. Y bueno, y dijo Trump, está bien, le doy el visto bueno, está bien. Y es que ahorita creo que andan preocupados porque luego de lo que pasó hace unos días, ¿recuerdan? De la mujer que sobrevivió a dos dosis letales. Entonces creo que están armando, pensando en otras formas diferentes de poder ejecutar, de poder hacer justicia. Además de que acaban de incorporar esto, el pelotón de fusilamiento, también todavía está vigente la electrocución, el gas nitrógeno. Porque están diciendo que es bastante complicado para ellos poder conseguir todos los fármacos que emplean en las inyecciones letales. Entonces van a probar otras cosas. Imagínense, todavía no se sabe ni han dicho cuándo se va a llevar a cabo el fusilamiento. Pero bien de película, ¿eh? En fin, aquí andamos informando.

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12 de la tarde con 56 minutos, escuchas La Mega 107.1, 103.1 te latina como tú. 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

1:06, menos mal que mi hija está chiquita, pero bueno, si tienes hijas, ten cuidado y que no vaya a escuchar las celebraciones de este día, porque si no se va a aprovechar. Ya regresamos. Una celebración inventada por una aplicación de transferencia de dinero, ya se imaginarán, ya les cuento. Qué locura.

Yo sé, ¿se acuerdan en aquellos tiempos que andaban de románticos queriendo conquistar y que de repente les decían eso? Ya no te amo, y ustedes escuchaban esta canción y empezaban a llorar. Amares, ay, dolor, ya los vi. No, no me estoy riendo del dolor ajeno, Recuérdenlo con humor, porque todo lo que se recuerda con humor se vuelve a vivir de forma diferente. No lo sufran otra vez, por favor. O son igual que aquí su servidora, que yo escucho una canción y me pongo en el modo de la canción, triste, feliz, como sea, yo ni por cerca de andar pasando la situación. Bueno, ya, hablando tanta locura, vamos a hablar ahora de las celebraciones de este día 6 de octubre. Ya te dije, tienes hijas, ten cuidado que no vayas a escuchar esta nota, porque luego a mí me vas a echar la culpa. Hoy es el Día Nacional de Transferencia de Dinero a tu Hija. O sea, ¿por qué? Bueno, no, yo sé. Los padres siempre nos vamos a preocupar por nuestros hijos, aunque sean grandes, aunque ya sean adultos, siempre vamos a estar ahí, siempre los vamos a ver como unos bebés. Y bueno, esta idea surgió gracias a una aplicación de transferencia de dinero, estoy hablando de Zelle, que en el 2017 empezó con la celebración. Creo que andaban cortos de actividad, la gente no estaba haciendo mucha transferencia y dijeron, ¡ah, nos vamos a inventar esta celebración para que la gente cada año transfiera mucho y mucho dinero! No sé, aquí hablando cosas que ni al caso. También hoy, y fíjense cómo son las cosas, ya tengo hambre y vamos a hablar de comida. Hoy, Día Nacional del Taco. Yeah. Ah, qué rico, ya se me antojaron. ¿Cuáles son sus tacos favoritos? A ver, cuéntenme. El taco es una comida de origen mexicano que se conoce a nivel mundial. Y es rara la persona, me atrevería a decir que el 1% de la población que no ha probado un taco, de lo que sea, al pastor, de carne asada, de... ¿Qué más hay? Ustedes son más expertos que yo. Pero en fin, ¿cómo lo vas a celebrar? Ah, comiéndote unos taquitos bien deliciosos. Ya, no voy a hablar más de comida porque me muero de hambre.

Y ya los que no tenemos remedio, que ya somos locos por nacimiento, ya estamos más felices que nunca. 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A la 1:30 siempre la dinámica, no se les olvide. Si no saben, ahorita les informo, es a través de nuestro WhatsApp 614-297-1071.

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3: 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Siempre policía él fue, siempre al lado de la ley.

0: la vi. Oigan, ya tenemos ganador de ese certificado para Village Discount Outlet. Quiero felicitar a la siguiente persona.
1: A Nayeli Rodríguez Tienda.
0: Felicidades a Nayeli. Ahorita le mando toda la información a través de WhatsApp. Y bueno, vamos con esto.
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0: Bueno, vamos a hablar de algo que yo sé que es muy común, lastimosamente, tristemente, dentro de nuestra comunidad latina. ¿Les ha pasado que a veces hay personas que creen que la astucia es sinónimo de hacer algo bueno? Cuando te pasas de vivo, hasta lo celebran y dicen, ¡ah, qué bárbaro! Te sobrepasaste, no sé, esta ley. Te terminaste cumpliendo esto y todos estábamos esperando. O sea, no. Hay que respetar espacio, tiempo, dignidad de todos los demás. No hay que celebrar este tipo de actividades que los demás creen que es grandeza. No. Quienes andan sacando ventaja, pisoteando los derechos de los demás, no son buenas personas para nada. Pero bueno, la realidad es que el éxito construido sobre la ventaja injusta dura poquito. Y no sé ustedes, pero quien lo hace y lo celebra, ¿será que se sienten bien? Hoy, en este día, y la reflexión de hoy es para darte una invitación a entender que tu derecho, y esta frase a mí siempre me ha gustado, que tu derecho termina exactamente donde empieza el derecho de la otra persona, de tu vecino, de tu compañero de trabajo, incluso aunque sea una persona desconocida en la calle. O sea, si tu disque derecho sobrepasa el derecho de la otra persona, ya no es tu derecho. Ser justos, actuar con integridad y jugar limpio no te hace menos inteligente. Por el contrario, te convierte en una buena persona, en alguien que trata la manera de llevar todo en paz. No de ver quién es el más vivo y quién gana sobrellevando y sobrepasando lo que sea. Que hoy tu mayor orgullo no sea, ¡ay, fui el más vivo! No, sino el más íntegro. Porque una sociedad que respeta es una sociedad que avanza junta. Y lo vemos muchas veces en todos los ámbitos de nuestra vida y no es justo, ¿eh? Por eso que si nosotros empezamos a actuar diferente, si somos ese tipo de persona y empezamos a cambiar nuestra manera de ser, vamos luego a crear un mejor futuro para todos los demás. Igual, tus hijos ven también el ejemplo, así que mejor enseñarles buenos valores, buenas enseñanzas, que andarles enseñando a sobrepasarse, a pasárselas de vivo, a no sé, a romper las reglas, las leyes, y que así hasta tú se lo vas a celebrar. No. ¿Qué es eso?

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2:05. Para los que dicen que ahí están solitos, que porque están solteros, ¿saben qué? Acaban de crear la compañía perfecta, así que adiós a la soltería. Ay, no puede ser, ya te cuento.

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Y ya no tienes que preocuparte si estás soltero, si estás solo, si necesitas compañía, porque justo desde el mes pasado, China ya empezó a vender sus famosos robots humanoides de compañía. Para aquellos que dicen que quisieran mandar a hacer a su pareja ideal, que porque no encuentran a alguien así tal cual como la sueñan, con ciertas características, bueno, ya empezó a vender el Yuan, un robot humanoide hiperrealista, específicamente para brindarte compañía emocional. ¿Por qué? Porque fue creado para personas solteras y también para adultos mayores que buscan compañía. Imagínense, tiene inteligencia artificial que le permite conversar contigo así de forma natural. Además, aprende de tus hábitos, se adapta a ti, a tu rutina, a tu forma de ser. Además, le integraron una capacidad de análisis para que detecte cuando te sientas triste, cuando estés cansado, cuando estés estresado, cuando no quieras ver a nadie, para no meter la patota. O sea, como que tuvieras un compañero humano. Y además, se dice que puede personalizarse como quieras. Si de, por ejemplo, dices, ah, es que yo siempre he querido una novia, ojos azules, cabello rubio, o una novia así, allá, con ciertas características, pues te lo hacen tal cual como tú quieres. ¿Te atreverías a tener este tipo de robot? Nada más, que tiene un costo bien pequeñito, ¿eh? 14 millones. Lo que sí no sé si son pesos o son dólares, ¿eh? Déjenme investigar eso para quienes anden por ahí interesados en tener su compañero en casa, un robot humanoide, para que hagan y deshagan, para que les aguanten los berrinches, los enojos, las toxicidades y más.

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Y sin necesidad que me digas qué quieres, ya sé que quieres chismes y se vienen chismes de espectáculos. Florinda Mesa decidió hablar y revelar por qué no busca pareja luego de que se quedara viuda. Igual, un nuevo problema ante los tribunales entre Shakira y Gerard Piqué. Ya te quiero comentar a través de la mega tan latina como tú. Aquí andamos de chismosos, súbele.

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1: Chisme, chisme, chisme. Bueno, yo creo que Florinda Mesa ha sido una de las personas que ha sido bastante criticada en los últimos meses en redes sociales por los comentarios que ella hacía con respecto a los hijos de su esposo, Chespirito. Chespirito. Así le vamos a decir a Roberto Gómez Bolaños, más fácil para entendernos. Resulta que hace unos días decidieron preguntarle cuando se la encontraron de casualidad en el aeropuerto unos periodistas. Y le dijeron, oye, yo sé que esto ya lo habías dicho anteriormente porque ya había hablado del tema, pero ¿qué pasa contigo? Ahorita ya tienes 77 años, ya hace 10 años que te quedaste viuda. ¿En algún momento has pensado la idea de volver a tener pareja? Y bueno, ella definitivamente dijo no, de una vez, ni lo pensó ni lo dudó. Y dijo que eran por razones obvias. Y lo dijo así, textual. Yo soy mujer de un solo hombre, no más. Y es que yo recuerdo que también en un programa de televisión le preguntaron a ella que si iba a volver a tener pareja luego de que se quedó viuda. Y ella dijo que no, que ella, ¿cómo iba a pensar en tener otro hombre si ella seguía enamorada de su esposo, que aunque ya estaba fallecido? Pero en fin, pues estaban pensando hacerle fila allí a la Florinda Mesa.

0: semana o menos, que es demasiado cansado para los niños trasladarse, pasarse no sé cuántas horas en vuelo, cuando puede ser que Piqué viaje y llegue a Miami a visitarlos. Entonces, esto era, según con los abogados de la cantante, la intención de la cantante, no de quitarle tiempo, días ni nada a su papá, sino de modificar la logística de los desplazamientos para evitar que los niños tengan que realizar estos viajes tan largos por periodos de pocos días. ¿Cómo va a terminar? Pues todavía no se sabe, ¿eh? Apenas hoy se presentaron en el tribunal y yo aquí ando ya contándoles el chisme. Y bueno, otro chisme más. ¿Qué harían ustedes en este caso? De las dos perspectivas, tanto de parte del hombre como de parte de la mujer. Y es que el cantante Jay Wheeler, José Ángel López, un cantante puertorriqueño, estaba compartiendo un en vivo con su actual pareja, con, no sé si sí, ya es esposa, ¿no? La cantante y modelo venezolana Samira Zambrano. Y de repente él empezó a hablar y ella le contestó, pero le contestó en inglés. Entonces él la para y le dice, no, en español, mi audiencia habla español. ¿Qué hubieran hecho ustedes? Mujeres, se enojan, no se enojan, lo toman con humor, ella nada más se rió. Hombres, ustedes también las hubieran regañado por eso, oigan.
1: Pone bien intensa.
2: I feel like every baby is like that, como que sea.
1: Mi audiencia habla español.
2: Que todo...
0: Ahí.
1: Los gringos están allá.
0: Ahí.
1: Olé.
0: Ay, ay, ay, bueno, tantos comentarios después de que salió este video en redes sociales diciendo que ella es venezolana porque no habla español, y otros pues que quizá por inercia ya lo dijo en inglés y que la forma de decírselo él a ella fue demasiado fuerte. Pues no sé, cada quien, ¿qué opinan ustedes? Cuéntenme. Yo aquí nada más con puro chisme. Que por cierto, hablando de chismes, ya se vienen los chistes para que me los vayas preparando y los mandes al 614-297-1071.

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2: Si todavía no mandan chistes, están a tiempo, ahorita, ya. Ay, bueno, tengo dos chistes,
3: ¿Y tú sabes cuál es la planta que asusta?
2: ¿La planta que asusta?
3: El bambú.
2: Ay, no, eso no me lo sabía.
4: En el chiste malo de hoy van dos gallegos caminando por la calle.
2: Ajá.
4: Por enfrente de una fábrica. Ven un letrero que dice: aceros inoxidables.
2: Uh-huh.
4: Le dice uno al otro: ¿cómo ves, Venancio? ¿Lo hacemos?
2: Ay, pónganle cero.

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0: Eso es lo único que me sale.
1: Pobrecito. Ya te dije que no te las tomes tan frías, pero no haces caso.
0: Pedro de la Luz se las toma frías y a uno es el que le hace daño. Bueno, estamos arrancando una nueva hora del Jalapeño. Disculpen el día de hoy, a media voz, pero con toda la actitud. Yo soy Oscar, a ella ya lo conocen. ¡Magda la Reina!
1: Muy buenos días, mis queridos radioescuchas. Feliz de estar una vez más aquí con ustedes, alegrándoles el día, diría nuestro compañero que llega más tarde.
0: Más adelantito, Pedro de la Luz, y el día de hoy que sea un gran día para todos, Magda. Un abrazo para ti, para toda la gente que está ahorita chambeando, echándole ganas, sacando para la papa, para seguir luchando por esos sueños. Así que a rajarse. No venimos, venimos a darle con todo. Déjame cambio la música, creo que voy a necesitar algo que sea más de acuerdo para mí el día de hoy. Voy a cerrar ahí. Ok, ahora sí ya me siento como en casa. Bueno, el día de hoy es día 6 de octubre. Saludo para toda la racita, para toda la gente. El día de hoy es el Día Nacional del Taco. ¿Qué húbole? ¿Cómo te cae ese trompo a la uña? Y en Estados Unidos, además, es el famoso Taco Tuesday.
1: Sí, eso es lo bueno, ¿no? Que cayó en martes de tacos.
0: Ajá.
1: Ahora sí es que los restaurantes no van a tener excusa de no tener especiales en los tacos.
0: De verdad que sí. No, la semana pasada encontré una taquería bien a todo dar aquí, pero bien, pero chulada. No les digo porque luego me andan acusando de meter gol, pero saludos para todos los taqueros, para toda la gente que trabaja ahí en las diferentes taquerías. Allá para el compa Freddy, le conocen como el Guatemala, el compa Freddy, ahí para Azucena, saludos para todos los amigos que trabajan en las cocinas, los restaurantes, el National Taco Day. ¿Cuál es el taco más exótico que has probado, Magda?
1: No, pues como yo no voy a restaurantes muy exóticos, lo más así que digamos es un taco de pescado allá en Guanajuato. Pero le ponían una ensalada sobre el taco, o sea, el pescado iba como guisado con ajo, con no sé qué tantas cosas, y luego le ponían la ensalada en el tope, y luego le ponían un aderezo. ¡Ay, dolor! Estaba súper, súper delicioso. Eso es lo más exótico, porque los chapulines no me los como.
0: Taco de chapulines, ¿qué tal los sesos? Taco de sesos.
1: Oh, bueno, sí.
0: Eso es exótico.
1: Pero yo ese no le llamo exótico. Bueno, ¿sí?
0: Pero para ver a la gente de Europa, de Francia, o sea, véndeles tacos de sesos y se los vendes en $1,000 y felices se los andan comiendo. Exóticos. ¿Has probado el taco de coliflor?
1: ¿Taco de coliflor?
0: El taco de coliflor. La coliflor cuando las... Esto va para toda la gente que anda queriendo así aventarse sus buenos taquirris. Pero de repente el doctor le ha recomendado que le baje a ciertas comidas. A lo mejor, para mí la carne de res no es ningún problema, pero hay gente que no le cae bien, hay gente que le está bajando la carne. La coliflor, después de que la primero la pones a cocer y ya después la sazonas, así con el mismo sazón que le echas a la carne asada, y la puedes guisar. Y literalmente estás comiendo tacos de carne asada a base vegetal. Sí, son buenos, son buenos. La puedes poner ahí
1: los voy a probar
0: en el asador también. Pero bueno, el Día Nacional del Taco. Avéntate unos buenos tacos. Uy, de lo que
1: ya
0: sea.
1: Ya perdiste taco de ojo.
0: De ojo de pescado, ¿no? Guácala. Bueno, además no, del Día del Taco. Además del Día del Taco, el día de hoy hay una celebración también que no podemos dejar pasar. El día de hoy es el día de la sopa huevona. El día de hoy es el día de los noodles instantáneos que se han convertido así como que en una de las principales comidas, ¿no? De toda la gente que viene a chambear. Todos pasamos, ¿no? Recién llegados a mandar el cheque al Terra y te quedabas con tus sopas instantáneas de vaso. ¡Vámonos, Recio! ¡Hoy es un día!
1: Saludos a mi valedor, el Maruchan.
0: Saludos. Y hay unas cosas, ya que vas agarrando callo, ya más o menos le sabes. Por ejemplo, puedes ponerla a hervir, a cocer, y luego tiras toda el agua con la que se cose le pones agua nueva, agua fresca, y ya con esa agua fresca ya la empiezas a sazonar. Puedes ponerle además tus verduritas aparte, ¿no? Ya que el cebollín, o que el jitomatito, o que su salsita, que le metas que...
1: La carne asada.
0: Sí, se la puedes ir preparando. Uh-huh. Y una de las cosas más extrañas que yo apenas aprendí este año, que ya ves cómo se puso bien famoso todo lo que es coreano. Tú agarras cualquier sopa de estos noodles de los instantáneos, cualquiera. Ya que la haces, uh-huh, ya que está cocida, le tiras el agua, le pones leche, y después le pones el sazón a la leche, y si tienes una salsita picante, le echas la salsita picante, entonces se hace una salsa cremosa. Le puedes poner como un queso así deshebrado, queso mozzarella, o que puedes ponerle Oaxaca, el queso que tú quieras, y se hace una salsa, una pasta cremosa, que no tienes idea, una mina de oro, que además no es muy caro y te saca de apuros ahí para la familia.
1: Muy, muy bien. Se me antojó ya, ¿eh?
0: Con tres varitos, con tres, cuatro dolaritos, ya le diste de comer a toda la flota el día de hoy. Pero bueno, día del taco y día también del noodle de instantáneo. Vamos a irnos con más música, pero vamos a regresar con las tres cosas que tú tienes que saber el día de hoy. Hay mucha, mucha, mucha información, la cual vale la pena platicar. Híjole, tantas cosas, tanto en México como en Estados Unidos. El presidente Trump está haciendo de las suyas tras un juez federal bloquear las multas que el presidente impuso a migrantes por no salir de Estados Unidos. Vamos a estar platicando también un posible brote de peste en Rusia. Un grupo de científicos estaba trabajando con estaban trabajando en un laboratorio y se les salió de control. Una científica murió. Hay otros, creo que 70 científicos que estaban ahí en esta base, que están puestos en cuarentena. ¿Qué es lo que está pasando? Esto de las cuarentenas ya te la sabes, y esto de las pandemias ya nos dejó curados de espanto. Vamos a platicarlo, ¿te parece?
1: Va, me late chocolate.
0: Bueno, regresamos con esto y mucho más. El burro del día, los ángeles de Magda, los secretos de la abuela, el rincón de Pedro de la Luz, chisme, va a haber de todos, el jalapeño. Deseándote un feliz martes, el 6 de octubre. Si me alcanza la voz, y si no, ahí se quedan con Magda solita.

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Y estamos de regreso en Jalapeño el día de hoy. Vamos a darle un vistazo, Magda, a las cosas que tú tienes que saber el día de hoy. Los ojos del mundo están puestos en Rusia. La Organización Mundial de la Salud está pidiendo fuertemente al gobierno ruso información sobre el brote de peste. Una peste pulmonar que estaban tratando unos científicos, estaban investigando y de repente se les salió de control. Una de las químicas, una de las científicas que estaban lidiando con esta peste pulmonar, se infectó y murió en cosa de horas. Y pusieron en cuarentena a decenas y decenas de científicos.

0: larguísimas.
1: Y todas no, rasposas, no, no, no, porque no ya no alcanzaron estar. Papel. Me equivoqué. Bueno, ahí te
0: el
1: va.
0: Es otro tipo de cola.
1: Ah, ok. La Organización Mundial de la Salud está pidiendo a las autoridades rusas más información sobre la muerte por este caso de peste pulmonar a una trabajadora de este laboratorio que estudia patógenos peligrosos en la región de Irkutsk, en Siberia, el este de Rusia. La Organización Mundial de la Salud aún no recibe notificación oficial al respecto a través del Reglamento Sanitario Internacional, que obliga a países a responder en un plazo de 24 horas. Así lo indicó el portavoz de la Agencia Sanitaria de las Naciones Unidas. La fuente oficial agrega que el pasado 3 de octubre, tras detectarse por el sistema interno de vigilancia este caso, la Organización Mundial de la Salud se puso en contacto con las autoridades rusas. Desde entonces mantienen contacto con ellos, pero están pidiendo más detalles. Pese a las precauciones de la Organización Mundial de la Salud, se considera que el riesgo ahorita por esta peste pulmonar es muy bajo. ¿Okay? Se dice que, además, para dar seguimiento a este suceso, expertos técnicos de la oficina ya están trabajando con estos, en esto. O sea, le están poniendo más atención en este momento. Dicen que sí, el riesgo en Europa por el momento es muy bajo, etcétera, etcétera, pero van a mantenerlo muy de cerca para ver si es necesario que eleven el riesgo, si se alcanza a ver que de alguna manera se fugó, que se haya fugado esta peste fuera del laboratorio. ¿Qué cosa, no?
0: La verdad que sí. Da miedito. Y pues hasta parece de película.
1: De película.
0: Películas así.
1: El gobierno de Estados Unidos pues ya emitió una alerta en este caso. Entonces, pues bueno, tanto la Organización Mundial de la Salud como el gobierno de Estados Unidos ya están checando este dato y ojalá y se pueda controlar y no pase a más. Muy bien.
0: Pues sí.
1: Entre las tres cosas que tú tienes que saber el día de hoy, pues el presidente de los Estados Unidos, Donald Trump, no está muy, muy, muy, muy, muy contento. Y es que un juez federal bloqueó las multas de Trump a migrantes por no salir de Estados Unidos. Un juez federal de Massachusetts bloqueó este procedimiento utilizado por la administración del presidente Donald Trump para imponer multas de hasta $1,000 diarios a migrantes que permanecen en el país a pesar de tener una orden de salida. Estas sanciones, con las que algunos afectados no han llegado a acumular, han llegado a acumular deudas de hasta de $1.8 millones, dice. El juez del distrito allá en Boston ordenó parar la aplicación de estas multas, de esta normativa federal que da este tipo de sanciones. Esto significa que el gobierno no puede hacer cumplir en caso de que decida que sigan cobrando, no las pueden hacer cumplir, ya están paradas, frenadas por parte del juez.
0: Uh-huh. Eso me gusta, ¿eh? Ay, Dios mío, me encanta cuando pues nos ayudan, directa o indirectamente, pues nos ayudan, ¿no? A nosotros. Entonces, si paran algo que nos puede afectar, pues a mí me gusta.
1: Definitivamente, esta es un duro golpe a el gobierno del presidente Trump. Bueno, y también entre las tres cosas que tú tienes que saber el día de hoy, hoy precisamente vas a ver tú los noticieros que están apuntando mucho a Francia y están hablando de estudiantes. Bueno, hay cientos de estudiantes franceses que se lanzaron a precisamente protestar, pero ya van por 2 semanas y las protestas en algún punto se han vuelto un tanto violentas. Pero precisamente el día de hoy es que ya se empieza a ver en todos los anaqueles de noticias. Entonces, dije cientos, decenas de miles de alumnos están en las calles de París el día de hoy mientras las protestas estudiantiles por las condiciones de la educación secundaria, o que allá vendría siendo lo que es la high school o la preparatoria para nosotros, este movimiento reclama más presupuesto, más maestros, mejores edificios, mejores cambios al sistema de atención de la universidad.

0: y es una gran movilización. Estamos hablando de decenas de miles de estudiantes que se están lanzando a las calles y todo por buscar una mejor educación, ¿no? Y es muy bien dicho de que si quieres tener a un país pobre, manténlo ignorante. Eso es lo que se dice.
1: Sí, sí, dales un libro de texto de 25 páginas. Exactamente.
0: Yo, y mi cara de... ¿ah? Pero bueno.
1: Pero es que por ahí escuché qué es lo que están haciendo a unos de mis paisanos.
0: Ahí está algunas de las cosas que tienes que saber y que acaparan las noticias el día de hoy. Nosotros ya regresamos en camino. El famoso burro del día. ¿Quién va a aparecer por ahí? Vamos a verlo.
1: Mientras no salga, yo todo está bien.
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1: Bueno, pues... El famoso burro de el día de hoy. Ay, ay, ay, ay. Ya este ya es un cliente famosísimo y es además muy famoso. El presidente de los Estados Unidos, Donald Trump, tuvo una gran oportunidad de hablar ante cientos de miles de personas, obviamente, en donde unas declaraciones no le salieron muy bien, Magdala Reina. No le salieron como él pensaba. Vamos a escuchar lo que dijo aquí mientras estaba hablando con respecto a la guerra y el posible, ojo, el posible efecto colateral de que Estados Unidos le gane la guerra a Israel. Diciendo, nosotros los podemos aniquilar, puede que perdamos también nosotros un poquito, pero mira, no lo digo yo. Ahí está él.
2: It's a with the word just artificial. It's a little bit high. It's a small price to pay for keeping the world safe, keeping our country safe. They can take out a city. Let them take out Los Angeles. Let them take out San Diego. This is a very small price to pay.
1: ¿Qué onda con las declaraciones del presidente? Dice la paz. ¿Cómo dice? Dice la paz del mundo es. Es importante la paz del mundo y a lo mejor toca pagar un precio, pero con tal de mantener la paz, a lo mejor nos toca perder, no sé, que perdamos a San Francisco, a Los Ángeles, que perdamos a San Diego. No pasa nada, que los perdamos. O sea, diciendo de que en un caso hipotético de una guerra podría haber ataques contra estas dos ciudades y que no pasa nada. ¿Qué onda con ese rollo?
3: La verdad que yo no sé qué tiene ese señor en la cabeza, ¿ves? Yo sé que es una persona que ha salido mucho, muy bien adelante y toda la cosa, pero... ¡Ay, Dios mío!
1: ¿Qué onda?
3: Cada cosa tan loca.
1: Exactamente, ¿qué onda con estas declaraciones del presidente? Honestamente, pues, como te debes de imaginar, la gente no está absolutamente... No está contenta. No está contenta de esto. O sea, ¿qué haces? Diciendo eso, ¿no? En vez de decir, no tiene nada de qué preocuparse, gente, estamos trabajando y vamos a hacer todo lo posible para siempre mantenerlos seguros como una gran nación que somos. Pero no, nada que ver, nada que ver. Y así fue como arrancó su discurso para rumbo a las elecciones del medio término en Grand Island, Nebraska. Y dijo, pues posiblemente los ataques iraníes puedan darse en Los Ángeles y San Diego, pero pues no pasa nada, sería un precio pequeño que pagar con tal de mantener al país seguro.
3: ¿En dónde tiene su casa?
1: No en Los Ángeles y no en San Diego.
3: Digo, para mandarles la información, o sea, él quiere dar algo seguro.
1: Imagínate, no os digan que
3: ya
1: está...
3: Ya me cayó.
1: No decir nada que estar en Mar-a-Lago. Mar-a-Lago, Florida, no... Bueno, entonces durante este discurso, pues el presidente se puso a hablar de varios temas, pero esta fue la frase que definitivamente llamaron la atención. El presidente del día de hoy, con estas declaraciones, apareciendo nuevamente como el burro del día.
4: ¡Uh-huh! Ay, ay, ay. Tan bonitas, tan hermosas.

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0: Así estamos iniciando una nueva hora del Jalapeño el día de hoy, que es martes, es 6 de octubre. Yo soy Oscar, ella es Magda, la reina. ¡Dale!
1: Muy buenas tardes. Me imagino yo que están buenísimas, pues porque están escuchando el Jalapeño.
0: Me gusta eso, esa es la actitud. Cuídense mucho de los cambios de clima, Magda. Yo sé que todavía no es la hora de los secretos o consejos de la abuela, pero nos podrías dar, así bien cortito, en caliente, algo que salga así directamente de allá del terra, de nuestra tierra, del barrio, remedio para no enfermarnos en este cambio de temporada. Yo no me enfermo y ahorita me anda llevando la tristeza.
1: Pues como diría mi mamá, tápate cada que salgas.
0: ¡Ay!
1: No andes tomando frío.
0: ¡Ay!
1: Que no te dé el sereno. Trae tu vaporru.
0: Bueno, cada quien, ¿no? Cada quien. O sea, cada quien, que le dé quien le quiera dar.
1: Sí, sí, sí. O sea,
0: al rato que llegue Pedro de la Luz le preguntamos si cómo le fue
1: si
0: con
1: a él
0: el
1: le
0: sereno.
1: Da el sereno.
0: ¿A ti te ha dado el sereno, Magda?
1: No, porque mi mamá recomendó que no lo hiciera.
0: Había una frase, ¿no? Muy mexicana de los 80, yo creo que decían,
1: sí,
0: sereno, moreno, sereno, moreno, sereno, moreno. ¿Es el mismo?
1: Según mi abuelita.
0: ¿Como el de WhatsApp?
1: No, según mi abuelita, era el señor que encendía y apagaba las linternas. Ya ves que antes en la calle que había linternas de petróleo.
0: Ey.
1: Ese era el sereno. Incluso le decían el sereno porque pasaba por la calle gritando 9 de la noche y todo sereno.
0: Ah, mira.
1: Ese era el sereno.
0: Bueno, pues ahí está. Entonces,
1: que no te dé.
0: Tápate, que no te dé el sereno. ¿Qué tanto es verdad que si haces una rodaja como de 1 centímetro, 2 centímetros o 1/2 pulgada de cebolla morada o cebolla roja y la pones dentro de tus calcetines y te vas a dormir con esta rodaja de cebolla en adentro de tus calcetines, en la planta de tus pies, amaneces chulo de bonito?
1: La verdad no te podría decir, nunca lo he hecho, pero yo lo que me ponía era Big Vapor.
0: Eso todo, o sea, como buena latina. O sea, ¡ay, el Vapor!
1: En todos lados.
0: ¡Ay! Se sacó un ojo. ¡Échenle vaporru!
1: No, eso está peor.
0: Se cayó de la azotea. ¡Ay, échenle vaporru! ¡Ay,
1: sí,
0: abuela! Por favor.
1: Todo era vaporru.
0: Bueno, cuídense mucho. El cambio de temporada ya está aquí. A mucha gente es muy propensa a enfermedades respiratorias con el cambio de temporada, el cambio de polen. Mucha gente cree que el polen solamente es cuando llega la primavera, ¿no? Pero no es así. Cada cambio de temporada hay un tipo de polen distinto, hay tipos de árboles distintos. Entonces, si tú eres nuevo en esta parte del país, lo más posible es que el cambio de temporada te llegue a afectar. A lo mejor si tú eres de las personas que aman el calor y esta no es tu temporada, precisamente vayas a empezar a resentir. Sí es importante cuidarnos. Recomendación así de lujo, por favor, si tú tienes niños y tus niños amanecen malos, tienen fiebre, están estornudando, traen los moquillos ahí, no los mandes a la escuela, porque con un niño enfermo que manden a la escuela, hay un contagiadero de niños y después esos niños llegan a contagiar a las casas. Eso es muy importante. ¿Sale? ¡Sale!
1: Me gusta tu consejo, me gusta mucho.
0: Sí quiero mandarle un saludo el día de hoy a todos los que son coaches. El día de hoy también es el Día Nacional de los Coaches. Yo sé que hay mucha gente que tiene sus trabajos, pero además se dedican a entrenar por lo general niños que avientan la cascarita, ¿no? Coaches de fútbol, coaches de fútbol americano, hay que coaches de atletismo para correr. Saludos para todos los coaches, ustedes hacen algo muy importante que es el trabajar con los niños y muchos de los niños que yo creo que tú si eres coach ya lo sabes, muchos de los niños con los que te toca trabajar día con día, a veces no tienen las mejores condiciones en la casa y tú te puedes convertir en la persona que haga la diferencia. Tú te puedes convertir en una persona, como dicen, un modelo a seguir. Así que gracias por lo que haces, Mister o señorita coach.
1: Muy bien.
0: Ok, Vamos a regresar a platicar algo de chismecito. ¿Qué tan cierto está de que Shakira está de romance con el ex esposo de Jennifer López? El famoso Ben Affleck. Lo vamos a platicar esto más adelante. También Los Ángeles de Magda. ¿Aquí?
1: Ay, sí, hoy les traigo a tres adolescentes.
0: Muy
1: les
0: bien.
1: Les va a encantar.
0: Más adelantito, todo esto ya viene, es el Jalapeño. ¡Feliz martes!

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0: Bueno, Magda, ya estamos de regreso. Vamos a platicar de chismes el día de hoy aquí en El Jalapeño. Y es que llega un rumor muy, muy, muy, muy, muy, muy fuerte en donde... ¿Sabes qué es el término matchmaking?
1: Sí, es como la que la hace de cupido o el que la hace de cupido.
0: Ándale, el que anda haciendo las palas, el que hace las palancas, el que la hace de cupido. Aparentemente hay una persona que está haciendo matchmaking, lo está haciendo de cupido, entre dos personas muy famosas que ambos sufrieron por rupturas amorosas muy, muy, muy fuertes. Él, actor de Hollywood, de los pues, que más son... ya está en sus 50, pues se puede decir que está joven, pero de los más exitosos que ha habido. Y además ha tenido relaciones estables. Estuvo casado una ocasión, Jennifer Garner, su primera esposa. Estuvo soltero bastante rato y después se casa con quien fue de sus primeras novias, Jennifer López. Nos referimos a Ben Affleck. Tras su ruptura con Jennifer López, en donde se hablaron de muchas cosas que habrían pasado ahí y donde de estar tan contento, no sé si recuerdas que estaba bien feliz y de repente, después de casarse, que se iban a la entrega de los Billboard, a los Grammys, y la J-Lo bien contenta y el otro con su cara de tráiganme una botana.
1: Mínimo, sí. Sí, para mí es uno de los más guapos. Okay. Así es que por eso yo me imagino que la Jennifer López andaba bien contenta, ¿verdad? Okay. Pero sí, a él se le veía como que no, pues como que no le había sentado el matrimonio, pero pues lo intentaba, no sé qué es lo que pasó, aunque sí ahora que se están separados, están solos, sí, también se le está tratando de empatar, podría decirse así.
0: Sí, le están vinculando precisamente con Shakira, que todos sabemos la historia de Shakira. Shakira, quien estuvo toda la vida con, de su etapa de soltera con su novio eterno, Antonio de la Rúa, argentino, y de repente termina con él, empieza a andar con Gerard Piqué, futbolista. Después de un tiempo formalizan la relación, se casan, la familia, todo el rollo bien bonito, los hijos, la. Después de los hijos llega la infidelidad, llega Clara Chía, se da a conocer todo el revolú y ella se separa y lo hace de una manera impresionante, porque con esa separación vino el nacimiento de la loba, que le llama, ¿no? La etapa de Shakira
1: renace. Donde terminó facturando.
0: Ándale. Y bueno, ahorita Shakira está haciendo una residencia allá en Madrid, rompiendo récords y todo. Pero ¿qué está pasando con Shakira y Ben Affleck? ¿Ya se hizo la machaca?
1: Bueno. No. Ana Navarro, dijo que ella intentó ser el cupido, ¿no? O sea, como tú dices, el machero, ¿cómo dices tú?
0: Matchmaker,
1: pero pues la verdad que no pasó, no sucedió.

0: no.
1: Uy, uy, uy, uy.
0: Aunque sí se verían bien bonitos, ¿no?
1: ¿Tú crees?
0: Digo yo. Yo sí, que juntos se verían muy bien, la verdad que sí. A ver. Los dos son guapos.
1: ¿Qué dice Ben Affleck?
2: Ana Navarro allegedly tried to Ana
1: Navarro,
2: do you get people
1: la matchmaker.
2: All the time?
3: What I hear like that, honestly, first from people like you.
2: Really?
3: I swear to God, I never heard that in my whole life. Like, all my life. I often hear rumors, and I think it's just because,
1: dice,
3: like,
1: hay muchos rumores, like, hay muchas cosas, justo lo que nos decías. Like, gonna, ha habido muchos rumores. Hay muchos
3: really
1: inventos.
3: Up, really, any, I, you know, to, I work a lot, and I see my kids.
1: Lo que decías, trabajo mucho, estoy con los hijos,
3: like,
1: no hay mucho espacio.
3: Around, you know,
1: well, estoy corriendo de un lado a otro.
3: No,
1: y entonces, no, pues, ahí está. Bien, bien, Affleck, bien. Ahí está.
0: Sí. Él está esperando por mí.
1: La razón, no, yo prefiero verla, verlo con Shakira. Pues está esperando
0: claro,
1: por ti. Estás en luna de miel, tú, Magda.
0: No, pues por eso está esperando a que yo me divorcie para que yo esté disponible. Pues ya le dije, vas a seguir esperando, mi chavo.
1: Todavía nos falta como ¿cuánto? Todavía falta como un año, dos o tres, no sé.
0: No sé. Ay. Ahí según cómo se porte el mariachi. Loco.
1: Pero, honestamente, te soy sincero, sí me gustaría ver a Shakira. Uh-huh. Me gustaría, yo creo que Shakira se merece. El volver a encontrar el amor en una persona que la valore. Yo creo que en este caso tienes a Ben Affleck y tienes a Shakira, que ambos ya pasaron por un gran amor, por un gran romance y una gran pérdida. Ya conocen lo que es construir un matrimonio, ya conocen lo que es cometer errores, porque a pesar de que, en el caso de Shakira, si el otro le puso los cuernos, también debió haber errores por parte de Shakira.
0: Claro.
1: ¿No? Entonces siempre va a haber dos. A pesar de que uno puede que uno de los dos sea el que tenga más culpa, pero siempre hay entre los dos. Entonces esa es la parte donde sí. Pero bueno, ahí está. Solamente un rumor. Ben Affleck, si no se cuaja con Shakira, ya sabes que Magda está disponible. Ahí está 24/7.

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0: muchísimo. Hay tres ángeles hoy. Son tres adolescentes allá en Ontario, Canadá, que a la una de la mañana les dio hambre. ¿Qué andaban haciendo que a esa hora les dio hambre? No lo sé, pero se salieron caminando porque iban a ir a comprar algo de comer, de esos lugares de comida rápida que abre 24 horas. Y en el camino ahí se toparon con una mujer que se le había descompuesto el carro.
1: ¡Ay!
0: Entonces le preguntaron, ay, ya le llamó a la grúa, pues para que la acompañemos en lo que llega la grúa. No, jóvenes, que creen que no tengo suficiente dinero para poder pagarle a una grúa. La verdad no sé qué voy a hacer en estos momentos. Así es que los tres jóvenes decidieron ayudarla y empujaron el carro como por 7 kilómetros
1: no.
0: Para llevarla hasta... Sí, o sea, más de 2 horas empujando el carro. Afortunadamente, otro conductor que los vio se detuvo, les preguntó qué pasó y pues los ayudó siguiéndolos con las luces intermitentes para que los demás carros pues no los fueran a chocar o a pasarles muy cerca o algo así por el estilo. Pero sí, realmente estos jóvenes son mis héroes porque con todo y el hambre que tenían se detuvieron a ayudar a esta mujercita.
1: Oye, que todo dar, y no, el ver que alguien está pasando por problemas, por una situación, y de repente decir, oiga, pues nosotros tampoco traemos billete, pero vamos a empujarlo, a pesar del riesgo que pudieron haber pasado, de admirarse.
0: Claro que sí, muy, muy buenos muchachos que ayudaron a esta señora.
1: Los ángeles de Magda del día de hoy.
0: Aaron McQueen, Bailey Campbell y Billy Tarbell.
1: Quédate en los morritos.

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0: Estamos iniciando una nueva hora en este día martes, es día 6 de octubre y le damos la bienvenida con esta nueva hora a Pedro de la Luz. Ah, ah, ah.
1: ¡Oh!
0: Dale.
1: ¡Hola! Hoy.
0: ¿Hoy?
1: El cielo me ha escuchado.
0: ¿Por qué?
1: Porque la primera vez que me presentas y tanto escándalo.
2: No puedo hablar, brother.
1: Dale, dale más, exagera, grita, como antes.
0: Como anoche.
1: Hola, Magda. Te veo muy que sale como
3: hoy,
1: ¿eh?
3: Hola, Pedrito, ¿cómo estás el día de hoy? Hoy vienes muy bien hecho, arregladito, ¿qué pasó?
1: De hecho, te veo así como quién sabe cómo. Ya ni me das besos, el otro ya no hace su argüende para presentarme. Aquí algo está pasando, hay un complot.
3: Pues es que me da miedo tu güera, está muy altota.
1: Amigos, quiero mandar saludos a los mecánicos. El día de hoy tuve una situación muy padre.
0: Te van a echar una llamada al rato.
1: Tú estás malo, acuérdate. No gastes tu voz y menos en
0: tonterías. Los mecánicos te van a echar un saludo.
1: No, me echaron la mano. Me aburría. Saludos a todos los mecánicos. Solito y más cuando estás en una emergencia. Van por ti, órale. En la grúa. Se agarró mi camioneta. Pero ya. De nada.
0: Oye, ¿y qué se siente que te levanten? ¿Te llevaron en el coche arriba de la grúa o te fuiste adentro en la cabina con él?
1: No. Me prestaron un carro y me vine a trabajar.
0: Ah, ok. Saludos a los mecánicos. ¿Cómo se llama el amigazo?
1: Se llama Mario.
0: Mario, eres nuestro ídolo. Gracias.
1: Por todos los mecánicos.
0: Por permitir que Pedro de la Luz llegara el día de hoy a trabajar.
1: Ey.
0: Bueno, Mr. Pedro de la Luz, pregunta obligada. ¿Cuál es tu taco más exótico que has tú probado? Hoy es el Día Nacional del Taco.
1: ¿Exótico?
0: Ajá. Raro, no. Exótico, algo así que te haya, no sé.
1: Ah, sí. Los de Chapulín.
0: Taco de chapulín, los que odia Magda, porque ¿cómo están preparados los tacos de chapulín y de dónde son originarios?
1: Están asados en una, ¿cómo se llama? Un comal. Ya nada más te ponen salsa bien picosa y ya tu arrocito y poquitos frijolitos.
0: Está chido. Taco de chapulín, se oye bastante sabroso. Día Nacional del Taco, y ahora, ¿cuál es el mejor taco que has probado en el mundo?
1: ¿El de frijoles?
0: Taquito de frijol. ¿Quién se acuerda del famoso taco en la tortillería con un salero en forma de manzana? Su salecita y... ¡Vámonos, recio!
3: Justo es el que te iba a decir. Creo que el mejor es ese, porque vas por las tortillas antes de que empiece la comida, ¿no? O sea, vas y... para que coman, entonces vas con hambre y cuando te echas ese taquito de sal, uy, te sabe a gloria.
0: Ah, el taquito de sal. Bueno, ahí está el Día Nacional del Taco, Mr. Pedro de la Luz. Más adelante tenemos cosas que platicar. Llega Magda con los secretos de la abuela. ¿Qué nos tienes hoy, Magda?
1: Sí, abuelita.
3: Hoy es el día de consejos de la escuela de la calle, así es de que pongan mucha atención porque traemos buenos consejos.
0: Ya regresamos, es el jalapeño.
1: ¡Hey!

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0: Ya estamos de regreso el día de hoy aquí en El Jalapeño. Se viene esta noche algo que le llaman el último baile. ¿Qué tiene que ver fútbol con el último baile, Pedro?
1: Que estás muy mal en noticias.
0: ¿Por qué?
1: Porque el último baile fue hace 2 años cuando los Temerarios se despidieron y metieron un partido de, creo que, el Atlas contra el Real Madrid en el descanso de los Temerarios.
0: ¡No! Sí. ¿Eso hicieron? ¿En dónde pasó eso?
1: En la despedida de los Temerarios.
0: ¿Pero metieron un partido al medio tiempo y por qué?
1: Pues para que la gente no se desesperara.
0: Bueno, Magda, ¿qué es el último baile?
2: Pues el último baile, la verdad yo diría, cuando mueres y hacen fiesta, último baile en el que asiste.
0: Esta noche se viene lo que va a ser el último baile, la despedida de Lionel Messi con la selección de Argentina. Ya ven que estamos en una serie de partidos amistosos entre todos los...

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2: Hoy a las 7, Argentina, partido amistoso contra Benin y la despedida a lo que va a ser Lionel Messi de su selección, con la cual logró absolutamente todo. Ahora sí, Pedro, ¿qué opinas de este último baile?
3: Quiero dedicar unas palabras, un pequeño discurso. No venía preparado, pero estas palabras son para mi compa Messi. Chido, pues. Ahí te buscamos.
2: ¡Es todo! ¡Es todo lo que le tienes que decir a Lionel Messi!
3: Sí, chido, bye. Bueno, pues.
2: Bueno, pues ahí está, la despedida, el último baile. Lionel Messi, quien por supuesto ostenta la mayor cantidad de récords individuales y colectivos de la historia del fútbol profesional. Tiene más de 931 goles oficiales y un récord histórico de 424 asistencias en su carrera profesional. Entonces fue quien ha ganado más balones de oro. Tiene 8 balones de oro. 2009, 2010, 2011, 2012, 2015, 2019, 2021, 2023. Es el futbolista más laureado de la historia, con 49 títulos colectivos oficiales a lo largo de su carrera. Más goles en un año natural, 91 goles. Más asistencias oficiales en la historia, 424. Más botas de oro europeas, con 6 premios al máximo goleador. Más partidos en la Copa del Mundo, 34 encuentros disputados a lo largo de su trayectoria mundialista. Y eso solamente por marcar algunos de la selección, ya que tiene muchos más récords en los clubes, ¿no? En el Barcelona, en la selección de Argentina y obviamente también acá en el Inter Miami, donde se está despidiendo. Magda, ¿tú eres Team Messi o eres Team Cristiano?
4: Yo le voy más al Ronaldinho.
2: ¿A Ronaldinho? Ah, caray, pues sí. Sí, es con el, con el yogo bonito, ¿verdad? La sonrisota.
4: No, y además se me hace que como persona tal vez él no tiene el talento nato que tiene Messi, pero siento que Ronaldinho pues se ha esforzado en llegar hasta donde está y además tiene muy buen carácter, me cae bien el tipo.
2: ¿Te cae bien Ronaldinho? ¿Y tú eres Team Messi o Team Ronaldo, Pedro Veraluz?
3: Voy a ser como Magda. Yo soy Team Chicharito. Que nada tiene que ver con lo que preguntaste, ¿verdad? Pero pues así estamos.
2: Mira, Magda.
5: Este es Ronaldinho.
4: Ah, chinga, me equivoqué.
3: Por eso dije yo, Chicharito. Ronaldinho tiene años que se jubiló.
4: Ronaldo, sorry.

0: Llega el momento de darle la bienvenida a la abuela con sus secretos. ¿Qué nos tiene el día de hoy, la abuela, mi abuela?
1: A ver, amigos, amigas, el día de hoy la escuela de la calle trae un consejo, nombre, digno de que me gane la mejor maestra del mundo, algo así por el estilo. Cuando alguien te llegue con el clásico ese que llegan y te dicen, oye, ¿ya supiste lo que dijeron de ti? Mejor ni te preocupes en preguntarle que te den el chisme completito. Nada más dile, no me interesa saber lo que dijeron de mí. Lo que me interesa es saber qué dijiste tú cuando escuchaste lo que estaban hablando.
0: ¡Arre, Lulú!
1: Claro, porque ahí es donde está el verdadero chisme. Si hablaron de ti y esa persona te defendió, ahí tienes un amigo. Pero si se quedó calladito, calladita, o lo peor, se puso a echarle más leña al fuego, pues gracias por la información, pero pues no necesito a esa persona en mi vida. Hay gente que no te trae chisme, te trae su propia confesión envuelta para regalo. Así es que acuérdate, quien permite que te haga pedazos cuando tú no estás, mañana puede ser quien agarre los pedazos y los ande repartiendo. Así es que no colecciones chismes, colecciona señales. Aprende a mirar quién te cuida la espalda cuando no estás presente.
0: Oye, qué así barbaridad. Como, ey.
2: Así como Oscar.
1: ¿Qué pasó con Oscar?
0: Yo no nada más le cuido la espalda, le cuido todo lo de atrás.
2: Sí, es que a veces hablo un poquito de la abuela. Ey. Y Oscar te defiende siempre.
0: Siempre. Siempre. Ah,
1: sí, pero qué clases de defendidas me da el Oscarito.
0: De verdad, eso. Hey. Ando malito, pero muy bien. Pedro de la Luz, ¿alguna vez han hablado mal a... No, tú eres el que habla mal de todos, ¿no? No
2: soy un ejemplo. No, soy un pésimo ejemplo. ¿De quién quieres saber?
0: A ver, de Magda. ¿Qué me tienes que decir de Magda?
2: Magda. Cuando, ¿qué será? Hace como unos 20 años. Ey. Andaba en sus 70s. Fíjate que, pobrecita.
0: Ay, no, mira, de Magda no vas a estar hablando, Pedro, por favor. No, yo la defiendo. No estaba en sus 70s.
1: No, ¿verdad que no?
0: No, por favor. ¿Cuándo fue eso?
2: Hace 20 años.
0: Ah, no, sí, perdón, me equivoqué.
1: Ay, qué grosero, no es cierto.
0: ¿Así es como se tiene que hacer, Magda?
1: No, tienes que defenderlo de verdad.

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0: Estamos iniciando una nueva hora en este día martes, es día 6 de octubre, yo soy Oscar, por supuesto, feliz y contento de contar con esta presencia hermosa, maravillosa, ay, gracias, esas gracias. Chapitas, no, Magda, Pedro de la Luz.
1: Ándale.
0: ¿Qué pasó? ¿Lo desmayé del piropo? Bueno,
1: creo.
0: Y también Magda la Reina. Yo diciendo que con sus chapitas hermosas, Pedro de la Luz, y el otro no haciéndome caso.
1: Fíjate, ya ves, me lo dices a mí, yo sí te hago caso.
0: Gracias, Magda. Feliz tarde.
2: Estoy haciendo caso. Nada más que con eso del horario, a veces digo, oye, ¿me estará hablando a mí? Es que a veces sales bien bonito. No.
1: Como que siente que lo estás haciendo menos. Antes le hablabas bonito, pero no es porque esté enojadito o porque no te quiera. Es que anda malito.
0: Sí. Oscar tamalito el día de hoy.
1: Y mal amarradito también.
0: Tamalito. Oye, por cierto, deberíamos de cambiarle el nombre al programa. Los tamalitos de la tarde. Magda. Magda, tamal de fresa. Qué ole, ¿no? Oscar. Tamal de rojo, ¿no? Bien grasoso. Y Pedro, tamal de rajas, con el de este adentro.
1: Ándale, suena bien.
0: Ey, ¿qué llevan los tamales de rajas adentro?
2: No sé, aquí la tamalera es Magda. A ver.
1: ¿El chile adentro?
0: Ándale, no, entonces sí. ¿No les gusta? ¿qué fue? Bueno. El día de hoy es el día de las sopas instantáneas, los noodles instantáneos. Pedro de la Luz, ¿en algún momento de tu llegada aquí a Estados Unidos te la llevaste así a pura Maruchan?
2: Sí, fíjate. Después, hasta que me di cuenta que dijeron que nos hace mal para nuestra digestión, dicen.
0: Ok.
2: Ya dejé de comer tanta, pero sí, puros frijolitos mejor. Pero sí están ricas, hasta eso no quita lo rico que están.
0: Claro.
2: Y el paro que te hacen.
0: Ey.
2: La neta.
0: Son llenadoras.
2: Hay una
0: morra que en TikTok agarra y se las come crudas. Las sopas.
1: Ay, no, así no se
0: las come así como crudas, o le pone limón, o agarra y les pone, abre la bolsita, les echa limón y les echa como dos cucharadas de sazonador Maggi, del caldo de pollo en polvo, les echa pero dos cucharones ahí y así se la come. Ay.
2: ¿Qué tan cierto será que también la puedes usar para reparar tus coches?
0: ¿Cómo así?
2: ¿No la has visto?
0: No, a ver, platícanos.
2: Les ponen les ponen su agua normal, así, pero no tanto. El chiste de que las usan como pasta, está como bando para los coches, para los hoyos.
0: Ajá.
2: Y luego las lijan. Como insulación, pues. ¿Qué no has visto los videos?
0: No lo he visto.
2: O documentate bien.
0: Pero mira, ahorita, ahí te va. El día de hoy es el día de las sopas instantáneas, así de los noodles, ¿verdad? Esos que vienen todos duros. Ahí les va, ya me puse a investigar. Hay varios usos que se les da además de comer. Arreglan la madera rota. Se trituran los fideos secos para rellenar agujeros en las mesas, las sillas o las puertas. Luego que se pongan duros con pegamento instantáneo, se lijan hasta quedar lisos y después se pintan. ¿Qué onda con este rollo? Y funciona bien. Luego dice también, se repara para reparar cerámicas y lavabos. Se han utilizado en la misma técnica de los fideos de pegamento para resonar esquinas de rotas de los lavamanos. También para arte y manualidades. Se pueden hacer esculturas con ramen. Puedes hacer una fonda casera para tu celular. Y además hay un par de trucos. Absorben la humedad. Al igual que el arroz, los fideos secos son extremadamente deshidratados. Algunas personas los han usado como sustituto de emergencia para secar un teléfono mojado o eliminar la humedad en espacios pequeños. Oye, ¿qué onda? Se me hace que si de repente en el closet hay como hongo y así, ya ves de la humedad, hay que ponerle colgadas unas maruchanes. Ahí.
2: Y también son excelentes.
1: Buen tip. Ese es un nuevo consejo para la abuela.
2: También son excelentes destapacaños.
0: ¿También? ¿Cómo?
2: Sí.
0: ¿Te dan chorro?
2: No. Destapacaños. Los avientas
1: ¿cómo?
2: Al...
1: ¿Cómo se usa así?
2: Al excusado y te destapan el caño.
0: Fíjate.
2: Y todo eso comemos.
0: Y todo eso... No, hombre, qué a todo dar. Y por último, también lo puedes usar como exfoliante. Así como está, lo puedes usar como exfoliante cuando está triturado.
2: Hey. ¿Cómo? Después de que lo usas de exfoliante, lo preparas y te lo comes.
0: Ándale, así agarra más saborcito. El día de las maruchanes, la sopa de fideos instantáneos ramen, perdón. Más adelante vienen las noticias locas.
1: Las noticias locas vienen más adelante.
2: Cri, cri. Cri, cri, cri, cri.
0: Y el rincón de Pedro de la Luz. Ah, puras fallas. Y yo soy el que está enfermo. Ay.
2: En el rincón, les voy a platicar. Cuando una morra se la pasa presumiendo a su vato, ¿qué creen que pasa a veces? Se enamoran de él. Sí.
0: Ahí está. Todo esto y más en esta tardecita. Ya viene a continuación. Es el Jalapeño.
2: Hey.

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0: Y estamos de regreso en El Jalapeño. Llega el momento de irnos con las noticias locas del día de hoy.
1: Y nos vamos con un hombre británico, creo que tiene entre 49 y 50 años, que lo detuvo la policía porque él iba manejando, o sea, zigzagueando de un lado para otro, atrás de los carros, y pues la policía se dio cuenta y lo siguió hasta que él se metió a la gasolinería, donde el personal de la gasolinería lo estaba atendiendo como si nada. Entonces, los policías pues van y tratan de hablar con él y se dan cuenta que el hombre estaba tomado. Pero te cuento que no era por eso que venía zigzagueando. El problema es que estaba legalmente ciego y se estaba guiando por las luces de los carros que venían adelante para poder ir conduciendo. El hombre que había bebido quería seguir tomando, entonces le agarró las llaves a su esposa sin que la esposa se lo permitiera y se escapó para ir a comprar más alcohol cuando la policía lo detuvo. ¿Cómo ves?
0: A Pedro de la Luz.
2: Hey, era yo.
0: Opino es que lo mismo. Falla la vista. Opino lo mismo, era Pedro de la Luz.
2: Ya nos exhibiste,
0: ya la exhibiste. ¿Qué hubieras hecho tú, Magda?
1: No, imagínate, a mí ya me pasó que se llevaron mis llaves sin permiso y pues sí, ya me llamó la policía, oiga, acá está su carro, que no sé qué. Chale. Y pues sí, pero pues era mi hijo. Pero imagínate que el tipo no pudiera ver y aún así se lleva el carro.
0: ¡Noticias locas!
2: Locas. Muchachos, ¿se imaginan llegar a tu casa y encontrar todas tus pertenencias afuera?
0: Híjole, ya me pasó.
2: Así es, ¿ya te pasó?
0: Me pasó hace muchos años, ¿quieres la historia?
2: No, ahorita gracias. Pues, luego hacemos un podcast de tu vida.
0: Muchos años.
2: Sí. Luego hacemos un podcast de la vida de Oscar y de la vida de Magda.
0: Adelante, llegas y tus cosas afuera, ¿qué más?
2: Esto le sucedió a una familia.
0: Tus calzones se los llevan.

0: y porque usted no pagó la renta. Hey. Dijo, ah, oiga, un detallito. Yo no pago renta. La casa es mía. Se quedan, achis.
1: ¿Cómo?
0: ¿Eh? Achis. A ver, espéreme. No. ¿Es usted la refugia, sí o no? Señora refugio, para usted, igualado. Déjele hablar a mi esposo, en eso iba llegando el esposo también. Y lo mismo, no sabe ni qué onda. ¿Qué todo aquello? ¿Qué pasó? No, pues que aquí, que tenemos la renta, que no sé qué, que cuánto y que aquello. La señora de un lado, la vecina metiche, se asomaba nada más por la ventanita así, viendo todo. Resulta que después de un arduo tiempo de exhaustiva investigación, se dieron cuenta que se equivocaron de domicilio.
2: No manches, y le vaciaron la... Me imagino que si esto fue en nuestros países, le rompieron la puerta y le sacaron todas sus cosas a la calle.
0: Eso precisamente pasó.
2: Todo, no te pases.
1: Y la vecina ni en cuenta.
0: No, la vecina que estaba asomando
2: de chismoso
0: era otra, era su tocaya. Era la refugio que estaba buscando.
1: Esa era la que tenían que sacar.
2: No, se llamaban igual.
0: Llegó el chaparrito... Mi comandante, con la novedad de que yo le estaba diciendo la verdad, ¡cállese! No le hacían caso al pobre chaparrito.
2: Qué
0: el
2: barbaridad.
0: Chaparrito se dio cuenta. Y pues de todo esto surgió una demanda en contra del municipio y de quienes eran afectados. Y dijeron, ah, bueno, a meter todas las cosas y ya.
2: ¡Qué barbaridad! Imagínate que una cosa así te pase. Hay de equivocaciones a equivocaciones, ¿eh? Sin duda alguna. ¡Noticias locas!
1: ¡Locas!
0: ¡Locas!
2: ¿A ti nunca te han puesto tus chivas en la calle, Pedro de la Luz?
0: A cada rato.
2: Ya soy cliente. ¡Qué barbaridad! Bueno, yo les quiero platicar en las noticias locas uno de los regresos más esperados a la música. El regreso... que nadie pidió, directamente de la pantalla de las cortinillas de la hora pico en su bikini rosita, a después de hacerse tipo darketa, tipo, ¿cómo les dicen los que adoran a Satán? Satanista o bueno, regresa la modelo e influencer Sabrina Sabrok. Y ahí les va un adelanto de su próxima grabación, en donde va a aventarse un cover de Thalía. Porque ustedes no lo pidieron.
0: Yo sí.
2: No.
3: Así seguiré. ¿A quién le importa lo que yo haga?
1: Canta igual que yo.
3: ¿Le importa lo que yo diga?
0: Qué chido.
3: Yo soy así. Así seguiré.
0: Mucha
3: así
0: ropa.
3: Así seguiré.
2: ¡Ay, no! ¡Qué horrible! ¡Ya, ya! ¡Ah!
0: Ay, gracias a la
3: vida. ¿A quién le importa?
0: ¡Eso! ¡Otra, otra!
3: ¡Hola! ¿A quién le importa lo que yo diga?
2: ¡Ya!
3: Yo soy así.
0: ¡Ay, oye!
2: ¡Ey!
0: Tiene dos pulmonzotes.
3: ¡Nunca con los cambiaré!
0: ¡Cuales cantar?
1: ¡Ay, Dios mío! ¡Pedro! ¡Bien emocionado! ¡Bien
0: emocionado!
1: ¡Desilusionado!
3: Oh, ¿y todo eso?
0: ¡Ay, qué rico! ¡Guácala!
2: ¡Ah, qué
0: bonito!
2: Ya acabó
0: un par de pulmonzototes.

0: un verdadero placer trabajar para todos ustedes en esta bonita tarde. Sean todos bienvenidos al mejor show a estas horas, en esta estación, El Jalapeño. Hola, Magda. Hola, Oscar.
1: Hola, hola, how? Pedrito.
0: Bienvenidos.
2: How?
0: Muchachos, a veces esta historia se repite mucho en la sociedad. Una mujer está tan contenta con su vato en su relación que comienza a hablar muchísimo, muy bien de él. Lo presume, lo grita a los cuatro vientos. Vientos. Y también, hasta en las redes sociales, presumen y presumen. Tanto así que empieza a llamarle la atención a sus amigas. Y es cuando pasa esto. La curiosidad termina convirtiéndose en una relación. ¿Les suena?
3: De mi amiga la Elvis no está hablando.
0: Saludos a la Elvis.
3: La Elvis Presley. Hey.
0: Hey. A veces una historia que escuchamos de otra persona puede despertar esas emociones que nunca imaginamos sentir. Es lo que dicen muchas amigas. Tu amiga te contaba cosas sobre su vato, cómo la trataba, cómo es incluso, o cómo era en la intimidad y qué hacía para hacerla sentir bien. Al principio, estas personas simplemente escuchan porque eso es lo que hacen las amigas como parte de una conversación. Pero poco a poco, esos detalles fueron creando una imagen en la mente y despertando una curiosidad que terminó transformándose en atracción. Ojo con esto, cuando finalmente conoce a esta persona, ya existía una historia sobre esta persona dentro de tu cabeza. Imaginabas, pensabas y fantaseabas incluso. Aunque todavía no habían vivido nada juntos, lo que comenzó como un mensaje, un chisme, una presunción de parte de esta persona que estaba con él, pues fue avanzando hasta convertirse en algo más. Y sin darse cuenta, terminan involucrándose con alguien a quien primero conociste solamente a través de las experiencias ajenas, o sea, de tu amiga, que por supuesto solamente había compartido contigo en una plática. El verdadero problema no está únicamente en si ellos están juntos o ya no, o ya habían terminado. También está en la confianza. Y es aquí donde viene la pregunta. ¿Es válido que una amiga esté con tu ex, o que te deje tu ex por tu amiga, por todo lo que le platicaste? ¿Es válido que digas, es que tú tienes la culpa por hablarme maravillas de él? Esta confianza llega a poderse sentir como traicionada. Que te hablaba tu amiga desde la intimidad, que probablemente estaba en que aquello pues permaneciera dentro de una conversación, pero tú no pudiste conservarla, tú lo decidiste sentir y terminar deseando a esta persona. Pero bueno, si ellos todavía estaban juntos cuando la situación se llegó a dar, o sea, de que se perdieron el asco, vamos bien hasta ahí.
3: Ay, vamos.
0: También implica participar conscientemente en un engaño. Para muchos esto así lo toman. Puede haber sentimientos que todavía no se desaparecieron, heridas que no se cerraron o una sensación de traición inevitable que puedes sentir. Si técnicamente nadie estaba en una relación en ese momento, o sea, aunque ya hayan terminado y si a ti te llamó la atención esta persona por tanto que te hablaban bien de él, esto llega, aunque no lo creas, aunque no lo desees, pero llega a sentirse mal, tanto como para la persona que se siente así, traicionada. ¿Te ha pasado eso, mi querida Magda?
1: No, gracias a Dios.
0: ¿Pero tú crees que sí se sentiría algo de traición si algo te hiciera eso?
1: ¿Alguien te hiciera eso? Yo creo que sí.
0: Bueno, pues también es importante recordar que él también tiene responsabilidad, no solamente la muchacha que pues se metió en la vida, sino que también él. No sería justo convertir toda la situación en una supuesta competencia entre dos amigas, eso no es lo justo. Él también tomó decisiones y respondió los mensajes y permitió el acercamiento y permitió que esta relación avanzara. La responsabilidad debe compartirse de acuerdo con las decisiones de cada quien, de cada persona que tomó. Esta situación deja una enseñanza importante. escuchar la intimidad de alguien no significa tener derecho sobre esa intimidad ni recibir una invitación para vivirla en su cuenta propia. La curiosidad puede convertirse en deseo y el deseo puede hacernos actuar antes de pensar en las consecuencias. Pero antes de cruzar esta línea, mis queridos amigos, conviene preguntarnos si aquello que estamos haciendo podríamos contárselo a la persona afectada sin sentir que necesitemos ocultarlo. O sea, vale más decir, amiga, me cuentas tantas maravillas de él que de verdad no puedo dejar de evitarlo y también ya me llama la atención. Platíquenlo, amigos, sigan con su amistad. No platiquen de lo bonito que les va. Recuerden, el que cena en silencio, cena dos veces. Hasta aquí llego.
1: Muy cierto.
3: Hay que tener dignidad.
0: ¿Dignidad?
3: Dignidad.
0: ¿A qué te refieres?
3: Pues dignidad. La chancla que uno tira no la debe de volver a levantar.
1: Muy bien dicho.
3: Apláudame.
0: ¿Y eso qué tiene que ver con lo que ve?
3: No sé. Pero hay que tener dignidad.
0: Más por rellenar el tiempo. La culpa la tengo yo.

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0: ¿Cómo estuvo esa clase de hoy?
1: Bastante bien. ¿Llevas mucho tiempo esperándome?
0: Un poco, pero te quiero mucho, mi amor.
1: Sí, pero por favor, apúrate que pueden vernos.
0: Bueno,

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